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2: Ya son las 6:02.

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1: Son las 6:06.

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1: Son las 6:18.

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1: Son las 6:20.

0: Ay, discúlpenme, según yo eran gritos vaqueros. Les saluda su coneja de siempre, Coneja Palomera. O Edith, hay a veces personas que no les gusta decirme coneja. Pero sí, Edith, como quiera que sea, aquí estoy. Te acompaño desde ahorita hasta las 10 de la noche. Todo al mismo número y en la misma estación, la Q940, y en la multilínea al 55516689040 también. Así que márcame, call me right now. Es para los hermanos que están allá en los United States y no se sientan así como que excluidos, ¿verdad? Así que llama en estos momentos para poder pedir la complacencia al número deseado 55516689040. Me colgaron. De este lado, ¿quién se encuentra? Hola, hola, la Q.
1: Ah, preciosa, Edith.
0: Hola, ¿Judith?
1: Sí, soy yo.
0: Hola, Judith, buenas tardes.
1: Buenas tardes.
0: ¿Qué pasó, Judith? Cuéntame, ¿qué vamos a escuchar hoy arrancando semana?
1: Pues quiero, si ¿sí me podrás poner tres regalos, lo tendrás?
0: Sí, ¿de los dandies?
1: Sí, es que mira, esa canción me recuerda mucho a un novio que tuve de 15 años.
0: Ah, muy bien, entonces claro que sí, te la
1: bueno,
0: pongo 14, ahorita.
1: Bueno, 14, todavía no cumplía 15, y duramos 6 años de novios.
0: Ah, muy bien, mi Judith, pues ahí te pongo tu canción, ¿va?
1: Sí, ¿y está bien? ¿Todo pasa bien?
0: Sí, todo bien, muchas gracias, Judith, ahí medio como que me quiere dar algo en la garganta, pero no vamos a dejar que llegue.
1: Al gárgara te vas a besar con esos etiquetas.
0: Sí, gracias, Judith, muchas gracias. Sí.
1: Bueno, entonces, nos estamos llamando a
0: claro
1: para vernos
0: sí.
1: pronto.
0: Claro que sí, mi Judith, te mando un besote y un abrazote, muchas gracias.
1: También yo, que Dios te cuide.
0: Igual, bye, Judith.
1: Bye, bye.
0: Por acá, ¿quién se encuentra? Hola, aló.
2: ¿Qué pasó? ¿Qué milagro, señora?
0: ¿Qué pasó? ¿Qué trabajas, tunas verdes?
2: Es lo que digo, si no te marco, me extrañas.
0: No, hombre, ¿quién te dijo esa mentira?
2: Estoy triste.
0: Me deprimí todo el fin, ¿no?
2: Sí, sí te creo, ¿eh?
0: ¿Qué pasó, Paquito?
2: ¿Qué pasó? ¿Cómo estás? ¿Todo bien?
0: Todo bien, aquí andamos, mira, trabajando.
2: Eso es todo, ¿eh? Aquí molestando, te parece, me puedes poner una canción.
0: Échale, ¿cuál quieres?
2: La de Si Supieras de Willy González en Las Inmortales.
0: Claro que sí, te la pongo ahorita con mucho gusto. ¿Va, mi Paco?
2: Va, que va, conejita.
0: Un abrazo.
2: Cuídate.
0: Igual, bye, Paquito. Bye. De este lado, ¿quién está? Hola, hola.
3: Hola, Liz, buenas tardes.
0: Buenas tardes, Alma, ¿cómo estás?
3: Bendecida, bien qué guapa, como
0: es.
3: Siempre.
0: Eso es todo, Almita. Eso es todo. ¿Qué pasó, mi alma hermosa?
3: Será tan amable de complacerme con una canción.
0: A ver, Alma, ¿cuál quiere usted?
3: La de los Yonix.
0: ¿Cuál de los Yonix?
3: Me falta su presencia.
0: A ver, espérame, porque no sé, creo que la vez pasada no la encontré, ¿o sí? A ver.
3: No me acuerdo.
0: Yo tampoco me acuerdo, Alma. No sé por qué no la tengo. A ver, pídeme otra, Alma, porque tengo mis dudas con esa canción.
3: Brindis.
0: Brindis.
3: ¿Verdadero amor?
0: Órale, cualquiera de las dos, ¿va? Ahorita te las
3: ajá,
0: busco.
3: Sí, gracias, muy amable, bonita tarde. Ah, la bendiga y hasta mañana.
0: ¡A ti, Alma! Bye, Almita.
3: Gracias, bye, bye.
0: Por acá, ¿quién está? Hola, hola.
4: Buenas tardes.
0: Buenas tardes, bájale a su radio. ¿Quién habla?
4: Victoriana.
0: ¿Qué pasó, Victoriana?
4: Quiero que me compres una canción.
0: Échale, ¿cuál quiere?
4: Juan el Cobarde con los rehenes.
0: ¿Con cuál?
4: Con los rehenes.
0: Ah, con los rehenes.
4: Juan, y Juan el Cobarde con los rehenes.
0: Órale, Victoriana, ahorita se la buscamos, ¿va?
4: Y de la Magdalena Contreras.
0: Claro que sí. Con mucho gusto, sí. Mi Victoriana hermosa. Ahorita se la pongo.
4: Sí, gracias.
0: Adiós, de nada. Por acá, ¿quién está? Hello, buenas tardes.
5: Hola, buenas tardes.
0: Hola, mi Moni, buenas tardes.
5: Buenas tardes, ¿cómo estás?
0: Todo bien, todo bien.
5: Todo bien, excelente.
0: ¿Qué pasó, Moni?
5: Está reportándome.
0: Eso es todo, cuéntame, ¿qué vamos a escuchar?
5: Quiero ver si me pones Cumbia Azteca de los Askis.
0: Cumbia Azteca de los Askis. Va que va, mi Moni, te la pongo ahorita, ¿va?
5: ¿Vale?
0: Claro que
5: vale,
0: sí.
5: Cuídate mucho y bonito fin. Bueno, no, fin, inicio de semana.
0: Inicio de semana, exacto, mi Moni, igualmente.
5: Quiero que sea fin otra vez.
0: Ya todos, ya, bye, vámonos.
5: Vale, bye, adiós.
0: Adiós, Moni.
5: Cuídate, que estés bien, bye.
0: También, bye. Una más, ¿quién está? Nadie. Oigan, vámonos a pausa comercial. Miren, me hablaron puras mujeres. Y el Paco. Es cierto. Ahorita vamos desde... Ahí está. Se me cerró la garganta. No es que no quiera hablar con ustedes. Es que hablo lento, pero seguro. Oigan, ahorita vamos a ir poniendo sus complacencias. Los atiendo fuera del aire, pero tenemos que hacer pausa comercial para poder continuar con sus complacencias. Ahorita vengo, no se me vayan. Son las 6:28.

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1: Ya son las 6:41.

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2: Son las 6:48.

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1: Saludos a mi queridísima Rose. Esa canción es para Ricardo Ayala, de parte de tu esposa. Son ya las 6:50.

0: Y continuamos a través de la Q940 con su coneja de confianza. Oigan, hoy estaba investigando que hoy es el día del bochito. O sea, literalmente, el día del bochito. No puedo decir la marca, no puedo decir la marca de este coche que todo mundo conocemos, pero es el día de este simpático cochecito que se le dice también como el escarabajo, pero que en realidad sabemos que es un bochito, ¿no? Todo mundo lo conocemos. Son famosísimos ahí en Taxco. No sé por qué en Taxco los utilizan tanto, pero bueno, dicen que desde el año del 95, o sea, desde 1925, se estableció ese día para celebrar la fecha del primer contrato en el año del 34, ¿ok? Y ya esta empresa que todos conocemos, que es alemana, desarrolló su primer auto escarabajo. Oh, y luego se volvió muy famosísimo. Eran re buenos, se duraban un montón. Y fue en el 2003 que este, literalmente, el bochito, fue como el último bochito que se hizo en el 2003. Yo no sé por qué lo dejaron de hacer, si era el más fabricado en todo el mundo. Pero bueno, ya después sacaron uno que ya sabemos cómo es un poquito más grandecillo. Pero el bochito va a vivir por siempre en nuestros corazones. Bochito forever, amén. Oigan, vamos a saludarles. Vamos a, bueno, ya nada más para que supieran que hoy es el Día Internacional de El Bochito. Obviamente es así con el nombre de la empresa, pero como no nos patrocinan, no los mencionamos. Hasta que me den un millón de pesos por mencionar su marca. Ya, vamos a ver quién se encuentra en la multilínea. ¡Ay, me ahogo! ¡Hola, la Q!
1: Hola, conejita, arriba, sí, ánimo. Conejita, ¿cómo estás?
0: Muy bien, mi huicho. ¿Y tú cómo estás?
1: Bendito Dios, mira, aquí dándole como siempre.
0: Qué bueno, güicho, me da mucho gusto, gracias.
1: Ahí a la orden, fíjate, como siempre.
0: Eso es
1: empezando
0: todo.
1: Empezando bien la semana.
0: Muy bien, como debe de ser, mi querido José Luis.
1: Claro que sí.
0: Cuéntame.
1: Oye, ¿serías tan amable de complacernos con un tema?
0: Claro, ¿cuál quieren?
1: ¿Y se llama Las Páginas de mi Vida?
0: Claro que sí, Las Páginas de mi Vida, se las pongo ahorita, Vainas Inmortales.
1: Muchísimas gracias de antemano, ¿eh?
0: Con gusto, mi huicho, te mando un abrazo, muchas gracias.
1: Dos de regreso para ti, gracias a ti.
0: Bye. Ay. A ver por acá, hola, hola, la Q.
2: Buenas tardes.
0: Ay, buenas tardes. Bueno.
2: Bueno.
0: Órale, ponte trucha, Joaquín. ¿Qué pasó, mi Juaco?
2: Sí, viendo cómo sufre con la garganta.
0: Aquí andamos, mira, no puedo hablar mucho, pero aquí andamos, no pasa nada. ¿Qué pasó, mi Juaco? Échale, para que podamos ir a las inmortales. No, ¿cuál? Me contagiaron, yo creo, porque yo no he bebido. ¿Frío no? Ah. Frío no estaba, Joaquín, así que no sé. ¿Qué pasó, mi Juaco?
2: Una canción, por favor.
0: Échale, ¿cuál quieres?
2: Te amo de extraños.
0: Te amo de extraños. ¿Va que va, Juaco? Te la pongo ahorita con mucho gusto, ¿va?
2: Con la orquesta Guayacán, ¿sí es, no?
0: ¿Qué?
2: Con la orquesta Guayacán.
0: Ah, ajá. No, te pongo la de extraños. Es bueno, para que tenga más chance de salsa.
2: Sí.
0: Órale, ¿va?
2: Sí.
0: Ya estás, Joaquín. Te mando un abrazo.
2: Sí, mucho.
0: Gracias, Joaquín.
2: Que Dios te acompañe.
0: A ti también, mi Joaco. Un abrazo.
2: Sí,
0: yo también. Bye, Joaquín.
2: Un beso para allá.
0: Igualmente, mi Joaco. Que estés bien.
2: Que Dios te acompañe.
0: También. Bye.
2: Bye.
0: Oigan, ya me voy, me tengo que ir. Porque viene la salsa. Ay, amigo. Algo me dice que después hoy voy a terminar a Fónica. 7-1.
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0: Saludos a los compadres que andan pintando su casa allá en Valle de Bravo. Invítenme a Valle, oigan, son las 7:03.

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1: Saludos, mi Paco no tiene la barra.

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1: Saludos a mi preciosa María de Los Ángeles en Chalco y a mi querido Julio. Son las 7:11.

0: Gente preciosa, vamos a mandarles saludos a todos los que han mandado WhatsApp a través de nuestro chat, que es 55 5166 8 940, y también saludos de la multilínea. Aproveche y mande su saludito, llévele. Por acá, ¿quién está? Hola, la Q, buenas noches.
1: Sí, buenas noches, Edith.
0: ¿Qué pasó, Joaquín?
1: Se me olvidó decirte que felicidades para tu papá y felicidades para ti, que eres una madre que también es padre y que saca adelante a tu hijo.
0: Muchas gracias, mi Joaco, te mando un abrazote.
1: Te deseo lo mejor y entiendo aquella persona que te toque como esposo, así, te va a ir rayado.
0: Ay, mi Joaco, muchísimas gracias. Ojalá te oigan, porque son unos hijos de la... Nah, no es cierto. No, está bien, Joaquín, muchas gracias. Te mando un abrazo, que estés muy bien. Adiós, mi Joaco.
1: Que Dios te acompañe.
0: Igualmente. Bye. Bye. ¿Quién está? Hola, la Q.
2: Hola, conejita, buenas noches.
0: ¿Qué hubo? ¿Quién habla?
2: Pedro de Iztapalapa.
0: ¿Qué pasó?

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1: Son las 7:41.

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1: Son las 7:48.

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1: Ya son las 7:52.
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Mi gente preciosa, tenemos... ¡Ay! Se me andaba yendo el oxígeno. Aparte... perdón, no lo quise hacer al aire. ¡Ay! Sentí que me moría. ¡Auxilio! Oiga... Discúlpenme. Fue una falta. Según yo, le bajé el volumen de acá y le bajé a otro volumen. Hay que hacer pausa comercial porque viene una hora continua de sus complacencias después de que casi me estoy muriendo. Pero por ustedes, lo que sea, yo los amo con todo mi corazón. Ok, así que vámonos, pausa comercial. Ahí les vamos complaciendo pian pianito, poco a poquito. Pero ahora sí, una hora continua de puras complacencias de ustedes y para ustedes. ¡Arrancamos! ¡Ahorita vengo!

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3: Saludos, mi Moni, te complacemos. Son las 8:1.

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1: Saludos a mi querido Daniel Alvarado de Tecámac. Son las 8:08.

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1: Saludos hasta Apan, Hidalgo. Te complacemos, son ya las 8:10.

0: Ya son las 8:29. Vámonos, hay pausa comercial, pero no se preocupen, aquí hay complacencias.
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6: Saludos a mi querido Josafat Hernández, que se encuentra allí en Hidalgo, son las 8:33.

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1: Nos vamos hasta Iztapalapa para el mundo con mi querido Pepe Pedro. Te complacemos, Pedro 839.

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1: Esta canción se va para el señor Rafael Hernández. Un beso hasta el cielo. Saludos, José Antonio.

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3: Saludos, Álvaro, allá en

0: qué chulo, manecita.
1: Continuamos a través de la Q940. Oiga, mi gente, ahorita en estos momentos, bueno, no en estos, sino en unos segundos después, tenemos que ir con nuestra hermosísima logoterapeuta Terebello para entrar puntuales con ella y, por supuesto, también tener tiempo de que nos extienda su tema. Así que si tú tienes dudas, es momento de que nos mandes un WhatsApp al 55 516 68 940 para que podamos atender a tu pregunta nuestros especialistas. Con todo el gusto y el amor del mundo, lo responden. Un beso a mi preciosa Andy Chico, que ya está presente a través de la Q940. Y por acá me ponen Rita Aguilar, que por qué el apodo de Coneja.
2: Hace una vez, hace un poco de años.
1: ¿Hace unos años? No, lo que pasa es que cuando entramos, yo entré en la estación hermana de acá al lado, ay, la cabe, y el mote que se manejaba en ese desde que inicia la Qué Buena es que fueran motes de animales. Todo aquel que entra a trabajar a esa estación se le pone un mote de animal, un sobrenombre de animal, el cual es elegido por los compañeros. O sea, tú no puedes decir, ay, yo soy esta, no, yo quiero ser como la ardillita, no, yo quiero ser el zorro. Se te elige. Entonces, y así como que hacen preguntas y eso para ver qué nombre vas a tener. Y un chico, creo que fue alguien de servicio social, gracias amigo de servicio social, dijo que yo tenía unos dientotes y que parecía un conejo. Entonces se quedó, lo pusieron a votaciones y dijeron, claro que yes, tiene dientes de coneja. Y yo dije, bueno, está muy bien, no me pusieron a otra cosa que no me hubiese gustado, me gustan los conejos, están las conejas. Y no me desagradó, ¿verdad? Hay animales peores en los que yo me hubiera sentido más insultada. Así que con coneja nos quedamos y con coneja nos vamos. Ahí está la breve historia del por qué la coneja está su servilleta. Vamos a hacer una breve pausa comercial para que ya podamos comunicarnos con nuestra preciosísima Terebello. Ahorita vengo, no me tardo.

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3: Ya son las 9 en punto.

0: Mi gente preciosa, lo prometido es deuda. Vamos a darle la bienvenida a la logoterapeuta de este programa. Ella es nuestra hermosa Tere Bello.
1: Hola, Edith. Buenas noches. Qué linda, mi amor. Un saludo a tu público hermoso.
0: Hola, mi Tere preciosa. Gracias a ti por estar otro lunes con nosotros y pues por acompañarnos en este camino también, mi Tere.
1: Pues vamos a, después del cierre de ayer con el papá, que espero que siempre lo tengan bien presente, ahora vamos a hablar de nosotros como papás.
0: Ah, me parece perfecto, va que va.
1: Sí, pues vamos. Tienen el término de papás millennials, me imagino, sí. Actual. Y pues vamos a hablar de este fenómeno que hoy en consulta se presenta con los hijos de estos papás.
0: Okay.
1: Estos papás millennials son una generación que creció con muchas carencias emocionales y que con la mejor intención decidimos convertirnos en esos papás o en esas mamás que hubiéramos querido tener.
0: Okay.
1: Muchos crecimos poco escuchados, poco comprendidos, excesivamente exigidos y prometimos que con nuestros hijos sería diferente.
0: Okay.
1: ¿Y qué creen? Con esta frase que es muy bien intencionada, yo quiero que mi hijo continúe, quiero ser su amigo, quiero que me cuente todo, quiero que no me tenga miedo. La intención pues era muy buena, pero ¿qué creen? Sin darnos cuenta, dejamos de ser papás para convertirnos en amigos, en compañeros emocionales e incluso en confidentes de situaciones que no le correspondían a nuestros hijos ni a la edad en la que empezamos a hacer eso. Lo fuimos haciendo sutilmente y lo fuimos perdiendo el hilo de cuál era nuestro rol, ¿sí? Desde esta mirada sistémica, y sabemos que la familia no funciona así. Los padres van arriba y los hijos van abajo, ¿ok?
0: Claro, okay.
1: ¿Por qué? Porque si no perdemos el lugar y el sentido de seguridad de esos niños, se pierde. Cuando un niño, fíjense muy bien, cuando un niño escucha los problemas económicos de casa, cuando sabe que los papás están haciendo un gran sacrificio o se están peleando y entonces empiezan a hacer nuestros consejeros matrimoniales de papá o de mamá, o cuando escuchan las frases, solo te tengo a ti, eres el hombrecito de la casa, tú eres mi apoyo, ay hija, qué bárbara, qué bien me escuchas. Entonces empezamos a crear en ellos una inseguridad tan grande, porque empiezan a cargar, aparte de su crecimiento, su adolescencia, su preparatoria, su crecimiento personal, empiezan a ser responsables también de nuestras emociones.
0: ¿Sí? Okay, okay.
1: Y entonces, en la terapia sistémica, que llamamos, se produce que es una parentificación. Cuando nuestro hijo adapta funciones emocionales, económicas o de cuidado que pertenecen a los alumnos. Son estos hijos, y no siempre es el hermano mayor o la hermana mayor, son estos hijos que toman ese rol de proveedor, del que se sacrifica para que los demás estudien, o de que el que empieza a trabajar antes porque escucha los problemas de la casa y es tan sensible que se dice, no, mejor me pongo a trabajar para que mi mamá pueda pagar las clases de mi hermanito que no sabe. O yo no voy a la clase y dejo de ir al ballet o a ir a la bicicleta para ayudar a mi papá en lo que no nos pueden dar de comer. Y entonces empiezan a crear un adulto chiquito cuando todavía es un niño. Uh-huh.
0: Okay.
1: Y entonces los adultos que estamos alrededor empezamos a decir, ¡ay, qué niño tan responsable tiene! ¡Wow! ¡Qué niña tan comprometida! ¡Ay, qué bárbaro! Y los profesores tampoco ayudan, ¿eh?
0: Claro.
1: Porque entonces son esos profesores que dicen, es la niña que siempre entrega los mejores trabajos, que calladita siempre cumple con todo. Pero ¿qué creen que pasa con esa niña o ese niño? Crecen. ¿Y qué creen? Cuando llegan a sus 30 o 40 años, cuando son adultos, muy funcionales y trabajadores y responsables en el trabajo. ¿Pero qué creen? Cansados emocionalmente.
0: Claro.
1: Porque todos siguen cayendo y dependiendo de esa hermana, de ese hermano que da, de ese hermano que provee. Y nosotros como papás, es el papás millennials de los que estoy hablando, seguimos buscando en ese hijo, en esa hija, ese apoyo que buscamos desde que ellos eran chiquitos.
0: Claro.
1: Y entonces acaban siendo, no tienen relaciones, o sus relaciones amorosas no son suficientes porque ellos creen que tienen que dar. Y si no dan, la pareja que les llega, que hay un vacío emocional, y si ellos no dan, no se sienten suficientes para tener esa relación.
0: Okay. Claro,
1: porque siempre están, desde pequeños están sirviendo, resolviendo y sacrificándose. Entonces ellos creen que las relaciones son de sacrificio. Entonces, mucho ojo, no es que no se pueda resolver, pero sí tenemos que redefinir y irnos a terapia y acomodar el sistema familiar y buscar apoyo, porque esos jóvenes son demasiado adultos para ser tan jóvenes, ¿sí?
0: Claro.
1: Entonces, mucho cuidado con esa parentalización que hacemos cuando tenemos ese pequeño que es demasiado responsable y que llega y te agarra y te ve llorando y dice, ¿qué pasó? Ay, ¿qué fue papá? Y lo agarramos de paño de lágrimas. No, pues agarren a la mía, a la comadre, a la almohada, a otra, pero a tus hijos no.
0: Claro, claro, sí, ¿okay? Porque al final del día, pues, no es la chamba de los hijos.
1: No. ¿Por qué? Porque al final del día el rol se pierde, se desacomoda el sistema familiar y entonces esos niños que van a crecer, crecen muy solos, crecen que no se sienten auténticos. Entonces, ¿qué creen que pasa? Desarrollan sus heridas. Las heridas de rechazo, de abandono y de injusticia son las que van a cargar todo el tiempo.
0: Claro. Okay, totalmente. Siempre, bueno, intentar, como tú dices, ¿no? Separar una cosa con la otra. Ahorita los que somos papá millennials,
1: pues ubicarnos. Es que nos toca. Entonces queremos comprometer a los chavitos, a nuestros niños que tanto amamos y decimos amar. Ojo, se lo dije. Lo hacemos con una intención, desde el amor, pero no acomodado.
0: Claro.
1: Tú tienes que ir a hablar de temas con un adulto.
0: Claro.
1: De adulto, con la amiga que te escuche, o con un terapeuta, o con un consejero de la iglesia, o con alguien que al menos te diga, a ver, vente por acá, vente por allá, pero no a los hijos.
0: Claro, totalmente de acuerdo contigo, mi querida Tere. Tere, ¿en dónde te podemos encontrar para tratar estos temas de manera personal contigo?
1: Mira, en redes sociales estoy en Facebook como logoterapeuta Tere Bello, y en Instagram estoy como logo terapeuta TV, y cuando me mandan mensajito, pues se les contesta para poder tomar los datos y poder agendar.
0: Perfecto, mi queridísima Tere. Pues te agradecemos como siempre tu tiempo, tu disposición, y con mucho gusto te escuchamos por acá el próximo lunes.
1: Pues que tengan muy linda semana. Muchas gracias, Edith, y un gran abrazo a todo tu público.
0: Igualmente, mi Tere, linda semana. Gracias.
1: Gracias.
0: Muy bien, ahí estuvo nuestra logoterapeuta Tere Bello. Vayan a sacar sus consultas personalizadas. Son las 9:12. Continuamos con más música.
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1: Abrazos hasta Hidalgo para mi señora Paula Linda y el buen Winnie. Son las 9:18.

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1: Ya son las 9:21.
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0: Muy bien, mi gente, ha llegado el momento de darle la bienvenida al quiropráctico de México, a nuestro queridísimo doctor Moisés Hernández. Doctor, buenas noches, bienvenido.
1: Hola, ¿qué tal? Muy buenas noches. Saludos a ti y a todo tu auditorio.
0: Igualmente, Doc, muchísimas gracias por estar otra noche con nosotros y pues aquí estamos listos para escucharlo, Doc.
1: Muy bien, bueno, pues ya que estamos en ambiente mundialista,
0: ajá,
1: pues vamos a hablar de un tema muy relacionado al fútbol.
0: Ok.
1: Y son los esguinces de rodilla.
0: Híjole, ok, sí.
1: Que pues sí, se dan frecuentemente en el fútbol, de hecho es una de las causas de lesiones más frecuentes,
0: ajá,
1: ya sea por la falta cometida de un jugador a otro,
0: okay,
1: pero también por caer o apoyar mal a la hora que están jugando, a la hora que está uno corriendo o girando.
0: Okay, okay.
1: Esas torsiones en un plano de la articulación que no es congruente a la forma en que se debe de doblar, pues eso hace una distensión de la cápsula articular, lo que genera un esguince.
0: Híjole, ¿sí? Ok.
1: Y bueno, pues esto es sumamente doloroso en su momento, se inflama mucho, y pues esto mismo sucede en los futbolistas de fin de semana, ahí en el barrio, ahí
0: sí,
1: colonia,
0: ajá,
1: o en el fútbol 7, que también es muy frecuente, especialmente con los céspedes artificiales.
0: Ah, okay, ajá, como el fútbol rápido, digo que es como,
1: sí,
0: una canchita,
1: exacto,
0: ¿no?
1: Y eso ha aumentado, ajá, mucho este tipo de lesiones también.
0: Okay, oiga,
1: entonces,
0: ¿Y sí, tiene remedio este malestar de las rodillas o ya se las fregaron para siempre?
1: Bueno, los esguinces, que es una distensión anormal o excesiva de la articulación, que puede ser rodillas, tobillos, etcétera, tiene tres grados. El grado 1 es una distensión leve, el grado 2 es una distensión moderada con una ruptura parcial de ligamentos,
0: okay,
1: y que con cuidados y desinflamatorios y terapia se puede revertir la lesión.
0: Okay.
1: Y los grados 3 es una ruptura completa de uno o más ligamentos. Bueno, es ya una lesión catastrófica,
0: okay,
1: puesto que es de muy difícil manejo, muy difícil recuperación y en la gran mayoría de los casos requiere cirugía.
0: Sí. Okay, oiga, ¿y después de la cirugía se puede recuperar para volver a jugar o ya no?
1: Sí, sí se puede recuperar, pero pues como en todo, ¿no? Depende del grado y la calidad de esa rehabilitación. Es por eso que en los equipos profesionales de fútbol pues hay una docena de médicos, especialistas, fisiatras, preparadores físicos, etcétera, que están cuidando y atendiendo a este jugador con terapias de 12 horas diarias,
0: okay,
1: para recuperarse en unos meses. Y sí, así se puede recuperar. Pero
0: claro,
1: para los demás mortales que no tenemos, sí, esos lujos,
0: ajá,
1: también es posible, pero pues depende mucho de nuestras capacidades económicas,
0: claro,
1: y disponibilidad de tiempo para hacer una recuperación similar.
0: Okay, oiga, Doc, y entonces, ¿qué recomienda ya cuando uno llegó a este punto de los...? Porque avisa, ¿no? El cuerpo ya empieza a doler cuando se empieza la lesión. Ya retira, o sea, hay veces que lo hacen como por deporte y hay a quienes les pagan, ¿no?, por jugar fútbol. ¿Ya retirarse o qué?
1: Pues sí, llega un momento en que este tipo de lesiones pues nos va a salir muy caras económica, como económicamente hablando.
0: Ok.
1: Y pues es el momento de decidir si vale la pena seguir con eso.
0: Claro.
1: Pues porque va a ser un gasto completo de recursos, O, pues, si mejor ahí damos por terminar nuestras actividades físicas y nos dedicamos a otra cosa, a alguna otra actividad, natación, claro, yoga, pesas,
0: okay,
1: donde seguimos ejercitándonos, pero ya no con esa intensidad que puede lastimarnos nuevamente.
0: Claro, claro, totalmente. Bueno, pues ahí está para los y las, porque es muy común, como bien lo dice Doc, que en las noches, ¿no? Ay, tengo fútbol el jueves en la noche, tengo fútbol el viernes en la noche, pero ya las rodillas no dan, Doc, y de esas no venden.
1: Así es, entonces, pues la recomendación es que se hagan una valoración por un profesional de la salud, el quiropráctico con certificación en quiropráctica deportiva está autorizado y está capacitado para hacer esas evaluaciones.
0: Okay.
1: Y pues ayudarles a restablecer el estado óptimo de salud si es que se ha perdido algo, o valorar si realmente el riesgo a lastimarse pues sigue siendo bajo.
0: Claro.
1: Digo, desafortunadamente, pues en el fútbol 7, en el fútbol rápido, el fútbol de fin de semana, pues podemos estar con la mejor condición posible, pero si el contrario decide lastimarnos, pues también no podemos evitar eso mucho.
0: Claro, totalmente, sí, los impactos que de repente se llegan a dar, ¿no?
1: Así es.
0: Ok, y luego me nos mandan por acá mensaje que luego le sumamos las caídas que han tenido en moto.
1: No, sí, pues, claro. Sí, claro, a veces una lesión es ya la gota que derramó el vaso.
0: Claro.
1: Después de muchas otras lesiones.
0: Ok, sí, entonces siempre es cuidarse, mi querido Doc. ¿Algo que nos quiera agregar acerca de este tema o nos dice también ya en dónde lo localizamos a usted de manera personal?
1: Pues sí, podemos revisar, hacer estas evaluaciones y si nos contactan a través de nuestras redes sociales, Facebook, Instagram y YouTube como Centro Quiropráctico en San Telmo en Aguascalientes o Centro Quiropráctico Arboledas en el Estado de México, podemos ayudarles a identificar el problema, atenderlo y regresarlos a las canchas lo más pronto posible.
0: Perfecto, doctor. Muchísimas gracias. Que la pase muy bien en esta semana y nos escuchamos el próximo lunes.
1: Claro que sí.
0: Gracias, Doc. Buenas noches.
1: Buenas noches.
0: Muy bien, ahí estuvo nuestro quiropráctico, el doctor Moisés Hernández. Ya saben en dónde localizarlo. Vámonos a una breve pausa comercial y aquí seguimos porque todavía hay música, hay complacencias.

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1: Son las 9:47.

Mi gente preciosa, ha llegado el momento de despedirse. Mil millones de gracias por haberme acompañado en este rico inicio de semana. Arrancando lululunes, glulunes. Con Tokio, con toda la actitud y felicidad del mundo mundial. Siempre a sonreír. Ya se los he dicho, engañemos a nuestro cerebro. Que estás triste, dices, ok, lo acepto, estoy triste. Pero de aquí para adelante, atrás ni para agarrar vuelo. Así que ánimo, mi gente, somos Equipo Conejo y estamos juntos en Tokio, ok. Los amo con todo mi corazón, les mando un millón de besos y abrazos y apapachos. Mañana es un gran día. Prográmense y lo será, créanselo y lo será. Los amo, mi gente linda, preciosa, hermosa, pechocha, que lo quiere. La coneja lo quiere. Un besito en tu frentecita hermosa, que pases una excelente noche y que llegues con bien a casita si tienes turno. ¡Ánimo, gente hermosa! Y si vamos a dormir, pues soñemos en lo bonito y en las cosas buenas de la vida. Besitos, gente hermosa. Se despide su amiga, su cómplice, su coneja palomera.

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7: Hola, hola, soy Claudia Mejía. Estamos en un nuevo episodio de Ya oíste. Hoy vamos a hablar sobre alimentación. Ya sé, a veces es como de la rutina, el trabajo, no podemos alimentarnos bien y que llega el fin de semana y nada más queremos estar en casa, no hacer nada, pero creo que es muy importante. Hoy está conmigo un nutriólogo, es Cristian Gómez Montoya. ¿Cómo estás?
8: ¿Qué tal? Mucho gusto. Pues estoy encantado de estar aquí acompañándolos.
7: La alimentación, cuando nos queremos enfocar justo en nuestra alimentación, es que quiero bajar de peso. Creo que es más como esa parte. Quiero bajar de peso, no tanto porque quiero estar saludable. Entonces ahí también hay un entorno de mitos muy grandísimos.
8: Claro, hay que empezar nuevamente con esta idea de disfrutar estos alimentos, de incluir pues una gran variedad, de empezar a otra vez disfrutar estos alimentos, de ya empezar a entender lo más valioso que es justo esta experiencia. ¿En dónde podemos encontrar nutrición? Pues realmente en todos lados, en lo que, por ejemplo, Navidad, Año Nuevo, que es el Día de la Candelaria, realmente muchas veces nos juntamos para comer, para consumir alimentos, que si quiero regalar un detalle, doy chocolates, también aquí podemos encontrar nutrición justamente porque entra esta ingesta de alimento y ahí también, esto también es dieta, no nada más es, ay, la dieta milagro, ay, esta dieta que me va a ayudar a bajar de peso, porque como tú bien lo dijiste, muchas veces nos enfocamos en el peso solamente sin enfocarnos en lo que realmente vale la pena, que es la composición corporal, nuestra salud y el porqué de ese alimento que estamos consumiendo.
7: Dijiste dieta, dieta es comerte un chocolate. Dieta, o sea, abarca toda tu alimentación.
8: Sí, dieta va muchísimo más allá. Es lo que consumes, sea lo que consumas día con día, eso es dieta. Okay. Así sea, comas nada más una manzana, eso ya entraría dentro de una dieta diaria.
7: Ok, y entonces, ¿cuál es la diferencia en llevar justo un plan alimenticio acorde a tus necesidades?
8: Ok, pues mira, llevar un plan alimenticio acorde a tus necesidades es justo eso, ir controlado, dependiendo si tienes alguna patología, dependiendo si tienes alguna necesidad, algún objetivo, si quieres también dirigirlo hacia algo más sencillo, hacia algo más, no sé, no a todos nos gusta lo mismo. Entonces aquí también entra esta parte de nosotros como profesionales de salud, irnos dirigiendo y acomodando, adecuando estos planes de alimentación organizados a cada persona, no tanto que las personas hagan lo que yo digo, si no les gusta, porque realmente no lo van a seguir, van a decir, ah, pues si este producto milagro o así, por más que funcione, no lo voy a consumir. Pero creo que aquí es importante esta parte de aterrizar hacia dónde quieres ir y qué necesitas con tu alimentación.
7: O sea, sí o sí, todos, todas, debemos de acudir con un nutriólogo, con un profesional, para saber qué comer y saber qué comer bien, si se puede.
8: Claro, y se puede comer rico, se puede comer saludable, se puede comer bastante variado dentro de lo que tú necesitas en tu ingesta diaria recomendada, porque muchas veces pensamos que no, que debemos de comer pura lechuga, que debemos de comer puros licuados, puros jugos inclusive, ¿no? Que se tiene esta creencia, pero la realidad es que no va por ahí. Debe de ser como las características de la dieta correcta, debe ser variado, debe ser suficiente, debe ser adecuado para cada persona, inocuo, que esto quiere decir que sea saludable y limpio para las personas, que no nos haga daño, que cumpla con las características de higiene adecuadas también en el manejo de alimentos, y creo que esto también es muy importante de revisar.
7: Y si una persona que es vegana o vegetariana, vegetariana es diferente, ¿no?
8: Ahora sí, vamos a hablar
7: sobre eso. Pero una persona que es vegana y no tiene un seguimiento constante o adecuado de un profesional como lo es un nutriólogo, ¿qué impacto tiene en su salud?
8: Bueno, es importante mencionar aquí ya un poquito más específico, por ejemplo, nutrimentos como la vitamina B12, la vitamina D, el omega 3, y estos muchas veces no se pueden cubrir con una dieta 100% vegana, debido a que estos se encuentran mayormente en alimentos de origen animal. Sí se puede ya incluirlo en suplementación, pero hay veces que los mismos veganos dicen, no, yo de plano ni suplementación. Ahí hay que encontrar la manera. Es todo un reto, la verdad, también encontrar como la manera de decir, a ver, estos alimentos pueden cumplir un poquito más con lo que necesitas. Se puede tener también un tipo de vida saludable diaria siendo vegano, pero sí tomando en cuenta que es importante cuidar esta parte de la vitamina B12, el calcio, el hierro, la vitamina D, como te decía, el omega 3, porque es esta parte donde ya entran como estos mitos de que no, si haces veganismo ya vas a bajar de peso, vas a verte bien o vas a ser débil, siempre te van a contar puntos buenos o puntos malos, ¿no? Por eso es importante siempre acercarte con un profesional, porque en redes vas a encontrar opiniones a favor o en contra, en las noticias de qué tendencias, en todos lados siempre te van a decir mucha información. Y como me decías, hasta una amiga puede llegar y, oye, no, es que mira, fíjate que bajé 10, 15, 20, 30 kilos, pero no es tanto enfocarnos en el peso, sino enfocarnos en nuestra composición corporal.
7: Pues sí, porque puedes pesar 90 kilos, pero tu masa corporal es menor que el músculo, entonces no es lo mismo.
8: Sí, un ejemplo que me gusta mucho darle a mis pacientes es esta idea de pesas, por decir también otro número, 70 kilogramos, pero bajas un kilogramo de grasa y luego subes un kilogramo de músculo, vas a seguir pesando los mismos 70 kilos, pero tu composición corporal va a ser muy diferente y tu salud también pues puede tener también cierto reflejo, ¿no? Y pues esa parte del veganismo muchas veces se cree erróneamente que es un tipo de dieta, pero no, como te decía, es un estilo de vida que justamente se deben de seguir. Las personas, cada persona sigue una idea diferente acorde a su contexto.
7: ¿Y qué pasa con el vegetariano?
8: Ok, bueno, la diferencia entre el vegano y el vegetariano es que el vegetariano a veces sí puede incluir alimentos de origen animal como el huevo o la leche, ya sean ovo-lacto-vegetarianos incluyen ambos, lacto-vegetarianos incluyen solamente productos de leche o lácteos, y los ovo vegetariano solamente huevo, pero el vegano sí es un poquito más cerrado a querer consumir. Pero pues hay varios tipos de veganos, realmente hay inclusive un tipo de vegano que solamente consume frutas, semillas que han caído, ni siquiera dañan la naturaleza. O sea, también entra esta parte del medio ambiente y la parte ecológica, por lo que te decía también de no dañar la naturaleza, de la huella ambiental.
7: Yo creo que este episodio se tiene que llamar ¿Por qué ir con tu nutriólogo? Un nutriólogo. Porque sí, o sea, todo el mundo tenemos esta idea de que ir al nutriólogo es como de, va a tardar un buen en que yo llegue a mi meta, o ya que me dé lo que me tenga que dar. En realidad no es así. Uh-huh. Y ahorita tú no lo estás diciendo. Entonces, cambiar ese chip no es tan fácil, pero como tú decías, empezar por algo ya es una ganancia, ¿no?
8: Sí, y es importante para nosotros nutriólogos empezar a ver esta cuestión de si mi paciente tiene tal característica, se le complica tal cosa, esto no le gusta, por ejemplo el aguacate, ¿no? Que claro que es un alimento con gran cantidad de nutrimentos, si no le gusta no es como que ya te lo tienes que comer, porque van, al contrario, nunca va a volver a regresar a la consulta. Y también entra esta parte, ¿no? De respetarlo, de decir, bueno, si no le gusta el aguacate, ¿qué otro alimento le puedo ofrecer a mi paciente para que él diga, me gusta y estoy cumpliendo, ¿no? Siempre es dar estas opciones, porque realmente opciones hay muchas.
7: Cristian, muchísimas gracias por acompañarme aquí a este episodio.
8: No, muchísimas gracias a ti por invitarme, por también escucharme, por apoyar también a las personas en esta cuestión de la información, que empiecen a escuchar también todos estos temas que son bastante importantes.
7: Él fue Cristian Gómez Montoya, yo soy Claudia Mejía, nos vemos en un próximo episodio. Adiós.

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0: hoy no tenemos voz de... ¿Cómo están? Buenos días. ¿Qué pasó? ¿Cómo están? Buenos días. Ahí tienes en el 3.
1: Okay.
0: Todo está por el 3, ¿no?
1: Ajá.
0: Es que cambié.
1: Hoy voy a cambiar.
0: ¿Cómo están, familia? Buena mañana, buenos días. Qué gusto saludarles en este rico, rico martes 23 de junio del 2026. Estamos comenzando a toda M. ¿Cómo amanecen? ¿Qué tal despiertan? ¿Ya están listos? ¿Ya se levantaron de la camita del lado izquierdo o del lado derecho? No importa del lado que te levantes, lo importante es que ya estés de pie, que estés listos para arrancar en este martes y que arranques con nosotros.
1: Que arranques con esa buena vibra. Hoy tienes la oportunidad de hacer todas esas cosas que ayer ya no te dio tiempo, que ayer por X o por Y ya no se pudieron hacer. Hoy es un nuevo día, hoy estamos seguros que las vas a conseguir. Hoy es un nuevo día y hoy tienes todo para triunfar.
0: Bienvenidos, bienvenidas, vamos a arrancar y lo vamos a hacer con nuestro mantra, como todas las mañanas, para activar el cuerpo, para activar nuestra mente, para activar nuestro sentido positivo. Así es que arranquemos con el mantra.
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0: Todos los días, cada mañana, cada que te levantes, hay que arrancar con este mantra, mantra poderoso. Ejercicio de 3 minutos, que es muy fácil y muy sencillito de hacer. Simplemente te paras frente al espejo, te miras fijamente, te sonríes y

¡Eso! ¡Muévelo, muévelo, muévelo! ¡Que se sienta ese movimiento! ¡Que se sienta como en esta mañana estás vivo! ¡Que se sienta que estás feliz de salir a comerte el mundo, amor!

0: ¡Otra vez! ¡Repítelo!
1: ¡Qué chulo amanecí! ¡Qué chulo amanecí!
0: Esa es la actitud, ¿eh? Esa es la actitud con la que tienes que levantarte todos los días, arrancar cada mañanita. Ya estás echando cafecito, estás desayunando. Párate frente al espejo o pon la cámara selfie de tu celular, mírate fijamente y di bien fuerte.

0: ¿Dónde se encuentra?
1: ¡Ya! ¡Se siente esa alegría! ¡Ya! Se siente que en esta mañana estás sonriendo, que ya quieres salir de tu casa para empezar a triunfar. Hay que movernos una vez más y repetir bien fuerte esta frase que

Mira, qué chulo amanecí, qué chulo amanecí. Hay que gritarlo y presumirlo todos los días, todas las mañanas, cada momento, cada instante. Así es que mírate frente al espejo y repite una.

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1: Aquí está doña Paquita, la del barrio, doña Francisca Barrazas. ¿Cómo se apellidaba doña Paquita?
2: De López.
1: De
2: Hernández.
1: De Campos. De Campos.
2: Es el taco placero.
1: ¿No, tu jefa, carnal?
2: No, carnal.

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1: Vámonos con los Carlos.
2: ¿A dónde nos vamos a ir con ellos?
1: Vamos con los Carlos.
2: ¿A una fiesta?
1: Vamos a ir a una pachanga.
2: ¿Carlos Alejandro?
1: Juan Carlos.
2: Carlos
1: Meneses.
2: ¿Carlos Daniel?
1: Carlos Viveros.
2: ¿Carlos Luis?
1: Charlie Brown.
2: ¿Has escuchado un Carlos Luis?
1: No.
2: ¿Un Luis Carlos sí?
1: Luis Carlos sí.
2: ¿Carlos Alejandro?
1: Carlos Ábrego.
2: Carlos.
1: Para que se queje.
2: Carlos. Carlitos.
1: Carlitos.
2: El de los Rugrats.
1: Sí. Vámonos.

0: frase que dice así: el camino, tú lo creas. El camino, tú lo creas. Muchas veces esperamos encontrar los momentos perfectos, la oportunidad ideal o la persona que nos abra la puerta correcta, pero la realidad es que la mayoría de los caminos importantes de la vida no existen hasta que decidimos dar el primer paso. Nadie nace con el mapa completo de su futuro. Los sueños, los proyectos, las relaciones y los logros se construyen mientras avanzamos. Cada decisión que tomas, cada error que superas y cada obstáculo que enfrentas va trazando una ruta única que nadie más puede recorrer por ti. Esperar a que todo esté claro para hacer que pases años en el mismo lugar, eso no existe. En cambio, cuando te atreves a actuar, aunque tengas dudas o miedo, comienzas a crear posibilidades antes de que existan. El camino no siempre aparece frente a ti. Muchas veces se va formando bajo tus pies mientras avanzas. Y quiero hacerte esta pregunta. ¿Qué paso has estado posponiendo que podría empezar a crear el camino que deseas en tu vida? ¿Qué paso has estado posponiendo que podría empezar a crear el camino que deseas para tu vida? Es la frase del día. Buenos días.
1: Esto fue la frase del día.
0: Temerarios. Y estos son.
2: Temerarios.

0: Las canciones que te gustan están en La Cucu. Ya son las 6 de la mañana con 21 minutos, 6 de la mañana con 21. Comunícate con nosotros al 55-5166-8940.
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1: El universo tiene algo que decirnos y para eso llegó el maestro Brodini, que aunque ustedes no lo vean, llega sin que se den cuenta, sigilosamente y de puntitas, porque viene por la sombrita. Porque siempre lo mandan que le dicen, ole, de puntitas. Y llega a la radio, llega a la Q, para compartirnos el mensaje de las estrellas. Maestro, una vez más viene de puntitas.
2: Hola, buenos días.
1: Buenos días, maestro.
2: Martes 23 de junio, ya en las vísperas de San Juan.
1: Sí, ya mañana otra vez mi pachanga, otra vez.
2: Mañana
1: día de San Juan.
2: Ay, es que les iba a decir que mañana les iba a traer rituales del día de San Juan, porque hay muchos rituales que se pueden hacer en el día de San Juan.
1: Sí, pero como meterte a la playa a bañar.
2: Pero mejor el día de hoy se los traigo para que los puedan hacer en las vísperas, porque muchos implica hoy en la noche para recibir el día de San Juan. En la noche de San Juan se ponen en práctica varios rituales para atraer salud, para atraer dinero, para atraer amor. Por ejemplo, en el día de mañana.
1: ¿En el día de mañana?
2: En el día de mañana es preciso las mujeres y los hombres.
1: Es preciso
2: que las mujeres quieren y los hombres que les crezca más cabello.
1: Ah, yo pensé que tener las pompis.
2: No, cabello.
1: ¿Qué quiere que les crezcan las pompis?
2: Tienen que cortarse el cabello el día de mañana.
1: Ah, ok.
2: El día de mañana, cortarse el cabello para que pueda crecerles más.
1: Mañana me voy a cortar el cabello.
2: También, para atraer dinero, hay que tomar una bolsita de tela y hay que introducirle unas monedas, un billete, un cascabel y un imán. Y a continuación, hay que coser la bolsa con hilo blanco y guardarla en un cajón de la casa, pero dejarla que serene toda la noche en las vísperas de San Juan.
1: Ok.
2: También otro de los ritos que tenemos en la noche de San Juan para recibir este día tan importante, para atraer la buena suerte. Pongan mucha atención. Este es el ritual más popular. Hay que escribir en un papel todo lo que deseas soltar. Hay cosas que venimos cargando y que traemos muy presentes, miedos, hábitos, personas. Esto lo escribimos en un papelito. Y después, ese papelito lo vas a lanzar al fuego. Encender una vela blanca, encender una veladora. Y ahí vas a lanzar este papelito. Este acto simbólico ayuda a cerrar ciclos y empezar el verano con el alma más ligera. Puedes hacerlo con una vela aromática de salvia o de sándalo para potenciar la limpieza energética. Y por último, mañana voy a traer más, ¿eh? Pero por último, un baño purificador con sal y hierbas. Si no puedes darte un chapuzón en el mar, que sería lo idóneo, prepara un baño en casa con sal marina, ponle lavanda, un romero, unas gotas de aceite esencial de eucalipto. Relájate mientras visualizas cómo las tensiones.
1: A ver, otra vez. Si no, uno no se puede meter
2: pues
1: a la playa.
2: Pues es que me estás interrumpe.
1: Si uno no se puede meter a la playa, entonces, a ver, me meto al baño, pongo la banda al recodo.
2: Vas a preparar un baño con lo siguiente.
1: A ver.
2: Sal marina.
1: Ok.
2: Lavanda.
1: O sea, espera. ¿Sal marina puede ser en la playa de Mazatlán?
2: Sal marina.
1: ¿En la playa de Mazatlán? O sea, ¿puedo ir a Mazatlán si no tengo sal marina?
2: No. Bueno, sí, si no tienes sal marina, basta. Este es el ideal, que fuera en el mar.
1: ¿Y ahí en la playa puedo estar escuchando la banda del recodo?
2: La banda del recodo, la banda para la que te alcance.
1: Ok.
2: Entonces, es un baño con sal marina, lavanda, romero y unas gotas de aceite esencial de eucalipto. Relájate mientras visualizas cómo las tensiones y las malas energías se disuelven y se van por el por el caño cada vez que va cayendo el agua en tu cuerpo. Este es los rituales para el día de San Juan, para que usted también los haga y llegue abundancia a su vida. Ya me voy, muchachos.
1: Con cuidado, maestro.
2: Bonito día.
1: Tenga bonita mañana.

0: Familia, vamos a ir a una pequeña pausa, pero regresamos con más música. Y vienen los detalles de la Q. ¿Quieres dar un detalle? Comunícate al 55-5166-8940. 55-5166-8940. Si le quieres dar un detalle a alguien, a quien tú quieras,
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2: Marca en estos momentos.
0: 55-5166-8940. ¿Quieres dar un detalle? Comunícate.
2: Ahorita regresamos. Son las 6:31.
0: 6:31. Buenos días.
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1: Saludos para nuestra amiga Irma, para nuestra amiga Viviana, Club Nunca Dejes de Soñar.
2: Saluditos, Vivi.
1: Flor Vega.
2: Ahora con los incansables Tigres del Norte. Mi fantasía.

0: 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Son las 6 de la mañana con 41 minutos. Tenemos un detalle esta mañana que a través de la Q, gracias a todos los que están marcando al 55-5166-8940, 55-5166-8940.
1: ¡Hola, la Q! ¡Buenos días!
2: Bueno, bueno.
1: Buenos días, ¿quién habla?
2: Sí, mi nombre es José.
1: ¿Cómo estás, José?
2: Muy bien, muy bien, muy bien. Gracias, gracias, gracias, chicos.
1: Qué gusto saludarte. ¿De dónde te reportas, José?
2: Mira, en este momento estoy yo aquí en Carolina del Norte, aquí en Estados Unidos. Uh-huh. Y quería hacer un detalle, a ver si es posible.
1: ¿A quién quieres que le marquemos?
2: A mi esposa. Se llama Petrita.
1: Petrita. Petrita, ¿dónde está?
2: Ella está en Puebla, pero ahí luego, dice la canción, detrás de las montañas, ahí luego, pasando las montañas, ahí está luego.
1: Ok, bueno, pues le vamos a marcar entonces a Petra, ¿con algún motivo en especial o simplemente porque quieres expresarle
2: simplemente, tu amor? Simplemente le gusta mucho escuchar la estación, gracias a que yo la escuchaba y a ella le gustó la programación de que música clásica casi todo el tiempo y pues le gustó y pues le escucha mucho y solamente por ese motivo.
1: Ok.
0: Perfecto.
1: A ver, vamos a
0: marcarle. Vamos a marcarle.
1: Entonces, en este momento.
0: Vamos a comunicarnos.
1: Entonces, ella está en Puebla.
2: Sí, en Puebla. Se llama Las Dalias, mi pueblito.
0: Las Dalias, Puebla.
1: ¿Cerca de dónde está más o menos?
2: Está pertenece al municipio de Santa Rita Tlahuapan, está abajito de Río Frío, Estado de México.
1: Ah, ok. A ver, ahí estamos marcándole a Petra. Ya son las 6:43 aquí en la Q. Estamos a punto de dar un detalle.
0: Es ahí donde están las luciérnagas, donde está el santuario de las luciérnagas.
2: Está a 15 minutos de donde yo vivo, pero ya es estado de Tlaxcala.
1: Ah,

0: con Petra. A ver si nos contesta.
1: A ver si nos contesta. Mandamos saludos a Eli, Eli.
0: Contesta, Petra. Ahí vamos.
2: Y si no, te podría dar el número de mi hijo, a ver si mi hijo me la podría comunicar.
0: Sí, claro. Claro, por favor.
1: No, no me, no me cuelgues, espérame tantito.
0: A ver, danos el número de tu hijo.
1: Espérame.
2: A ver, permítame un poquito.
1: Ok.
0: No, no entiendo, no, sí entiendo. Te decía, no entiendo por qué si todos traemos el celular siempre, ¿por qué no lo contestamos? O ¿habrá una persona que el, tenga un celular y que lo deje por ahí botado, como el teléfono de antes? ¿O habrá, o la mayoría de las personas siempre cargan el celular? Siempre traen el celular en la mano, siempre lo traen en la bolsa, siempre lo traen cerca. Pregunta, no sé, puede ser. ¿Habrá personas de esas que tengan un celular y que lo boten por ahí? ¿Tú, Ana Paola? ¿Tú eres de las que lo bota? Se queda cargando, Sophie. Y uno hace mil cosas. Ah, ok.
1: A ver, vamos a marcarle ahora a su hijo.
0: ¿Cómo se llama? Lo deja botado y nunca lo contesta, dicen por acá.
1: ¿Cómo se llama tu hijo?
0: José Juan.
2: ¿Sí?
0: ¿Cómo se llama tu hijo?
2: Christopher.
0: Christopher. Vamos, estamos comunicándonos con Christopher a ver si tenemos chance.
3: El número que usted marcó no está disponible o se encuentra fuera del área de servicio.
1: A ver.
0: ¿Le marcamos una vez más?
1: Sí.
0: Dice Gris y yo siempre lo pongo en silencio. Mi teléfono solamente está en silencio por las noches.
2: Todo el tiempo tienen activo, pero no sé qué pasará.
3: Lo que usted marcó no es...
1: También dormidos.
0: Saludos desde San Sebastián, Tecolostitla, Iztapalapa.
1: Vamos a marcarle nuevamente a Petra. Porque tu hijo nos manda buzón.
2: Sí, lo que escucho.
1: Tres. Vamos a ver si esta es la buena. Ahí le estamos marcando.
3: El número que usted marcó está ocupado. Favor de intentarlo más tarde.
1: Ahora ya, a ver. El último.
0: ¿El último de los últimos?
1: El último, ahora sí.
0: ¡Saludos hasta Tabasco! ¡Joan! Muchas gracias por acompañarnos. A todos los que están conectados a través de TikTok, les mandamos saluditos. A todos los que nos están acompañando esta mañana, aquí en A Toda M por
3: el
0: la
3: número que usted marcó no está ocupado.
0: No.
1: Está ocupado.
0: Pues grabémosle el mensaje, mi querido José Juan.
1: ¿Te late?
0: Y le dedicas la canción.
2: Sí, claro, sí.
0: A ver... Estamos listos para enviar este mensaje. Saludos para Petra, a quien le mandamos un abrazo. Te estamos marcando de la estación de radio La Q. Y tenemos un detalle de parte de alguien muy especial.
1: José Juan, adelante.
2: Hola, mi amor. Mira, marqué a la estación que te gusta mucho escuchar junto a ti y a mí. Pues intentamos marcarte para darte un detalle, pero pues no hubo suerte. De todos modos, sabes que te quiero mucho, sabes que estamos separados por el momento, pero ya llegará el día que nos volvamos a juntar y estar bien. Y sé que te hubiera gustado mucho ver, escuchar este detalle, te hubiera puesto feliz, pero pues no se pudo ni modo. Pero de todos modos quisiera dedicarte una canción de Los Temerarios que también sabes que me gusta mucho y que cuando la pongo allí en el carro, pues le subo todo el volumen para disfrutar de ella y sabes que es para ti. Ya me falta así de Los Temerarios y espero ese mensaje grabado pues te llegue. Y pues eso sería todo, chicos, y muchísimas gracias.
1: Que tengas bonito día, te mandamos un abrazo.
2: Gracias, chicos.
0: Excelente mañana. Ahí te mandamos el audio para que se lo hagas llegar.
2: Muchas gracias, se los agradeceré mucho, gracias.
4: Y yo

0: La Q. Muy buenos días, son las 7, son las 6 de la mañana con 52 minutos, 6 de la mañana con 52 desde la capital de la República Mexicana. Les saludamos, estamos en vivo y tenemos detalles para ti, así es que márcanos 55-5166-8940, 55-5166-8940. Gracias por acompañarnos, a todos los que están conectados a través del TikTok, les mandamos saluditos, estamos en la Q940, acá nos estamos saludando y acompañando. Y vamos a otro detalle, de este lado saludamos en la línea telefónica, ¿a quién? Bueno...
1: Hola, buenos días.
0: Buenos días, ¿con quién tenemos el gusto?
1: Con Ivonne Baena.
0: ¿Cómo estás, Ivonne?
1: Muy bien, gracias a Dios.
0: Bienvenida, platícanos, ¿a quién le quieres dar un detalle?
1: Le quiero dar un detalle a mi esposo, él siempre me ha dado serenatas y yo también le he dado algunos detalles. Llevamos 5 años conociéndonos,
2: nos casamos
1: apenas el 31 de enero y quiero darle ese detalle.
0: ¿Cómo se llama tu esposo?
1: Se llama Jaime Sánchez.
0: A ver, ¿me dices que cuánto tiempo tienen de casados?
1: Apenas nos casamos ahorita el 31 de enero.
0: ¡31 de enero! ¿Y cuánto tiempo de relación llevan?
2: ¿Cuánto tiempo de relación llevan en total?
1: 5 años.
2: ¿En dónde se encuentran ustedes?
1: Nos conocimos en la tienda de mis papás.
0: ¿En la tienda de tus papás?
2: ¿En qué estado de la República?
1: En el estado de Hidalgo, estoy hablando de Zacualtipán.
0: Ok, Zacualtipán. Ya estamos marcándole a Jaime.
3: Bueno.
0: Hola Jaime, ¿cómo estás? Buenos días. Jaime, te estamos marcando de la estación de radio La Q. La Q. Te estamos llamando al programa Toda M y tenemos a alguien que nos marcó al teléfono en cabina porque quiere hacer un detalle contigo, te quiere dedicar una canción. Escucha, bueno, ¿te imaginas de quién se trata?
3: No.
2: Pues mira, aquí te la dejamos en la línea.
0: Escucha de quién se trata. Adelante.
1: Hola, mi amor, buenos días.
0: Háblale más fuerte, más fuerte.
1: Hola, amor, buenos días.
3: Buenos días.
1: Espero que te guste este detalle, siempre me has dado detalles y creo que has sido una de las personas que siempre has estado conmigo en las buenas, en las malas y en las peores. Y espero que así siga de aquí hasta el final.
3: ¿Así será?
1: Espero que te guste este detalle, te dedico la canción de Hasta el Final del Trono de México, así como siempre hemos estado juntos. Y pues nada, te veo al rato que salga de trabajar.
3: Gracias, gracias.
2: Muchas felicidades por esta gran relación, por tener pues este tipo de detalles que van alimentando el amor. Entonces, dedicas la del Trono de México, ¿cuál?
1: La de Hasta el Final.
0: Hasta el Final del Trono de México.
2: Va, que va.
0: Oye, Ivonne, oye, Jaime, me entró la curiosidad. Tienen 5 años juntos. No se habían casado. Ya viven juntos, me imagino.
1: Sí, ya vivimos juntos.
0: ¿Por qué? ¿Por qué esperaron tanto tiempo? ¿Por qué esperaron tanto tiempo para casarse?
1: Es la cuestión aquí fue no una relación complicada, sino el tener como que ya fijos nuestros proyectos. Él ya tiene sus hijas, yo tengo mi hija. Entonces, teníamos que ver la manera de que no tuviéramos problemas ni con sus hijas ni con mi hija. Entonces, creo que fue una manera de envolver poco a poco la relación.
0: ¡Qué bonito! Y ya, desde el 31 de enero, felizmente casados.
1: Felizmente.
0: Oye, ¿y ya la familia está junta completa? O sea, ¿todos los hijos juntos?
1: No, todavía no. Pues obviamente ese es el
0: poco
1: proyecto.
0: Poco a poco, poco a poco, claro. No, pues muy bien. Ojalá que esa familia pues siga unida, siga junta, siga creciendo, que con detalles, con amor, con apoyo, con incondicionalidad, vaya sumando, primero que nada, entre ustedes dos. Si ustedes dos crean una relación bonita de amor, van a ver que poco a poco sus hijos se irán uniendo.
1: Así es, así es, así va a ser.
0: Les mandamos un abrazo. Dedícale su canción.
1: Te dedico El Trono de México. Creo que esa ha sido una... Bueno, la canción del Trono de México ha sido una de las canciones que siempre ha estado presente en nuestra relación. Sabes que te amo demasiado y tenemos altas y bajas, pero vamos por todos los proyectos que tenemos en mente, amor. Hoy sabrán
0: cuánto te... ¡Abrazos, Jaime!
1: Gracias, hasta luego.
0: Hasta luego, Ivonne. Bye,
2: aquí
0: bye.
2: Les dejamos su canción.
1: Gracias.

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1: El recudo
2: de Don Cruz
3: Lizárraga.
2: Dijimos que hasta mañana.
3: ¿Hasta mañana?
2: Que pusiéramos el recodo. Ah, no, este, ¿qué dijiste? ¿Que pusiera la banda?
3: La banda,
2: ah,
3: la banda.
2: Es otra cosa.
3: No, sí, seguro Vini.
2: Regresa. No, entonces podemos poner el recodo.
3: Ya son las 7:02.

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1: Ya las 7 de la mañana con 5 minutos, 7 con 5.
2: Llegó Giancarlo Vital, Giancarlo Vital. El máster de los deportes con la información del Mundial. Mi querido Gianca, ¿cómo estás? Buenos días.
3: Muy buenos días, mi querido Brody, mi querido Zorro. Feliz, feliz y contento de estar aquí con ustedes para hablar de lo más relevante de la Copa Mundial de la FIFA 2026. Qué historia la que estamos viendo en este Mundial, un escenario excepcional y qué emocionante están poniendo la situación tanto Lionel Messi como Kylian Mbappé como Haaland, Erling Braut Haaland. Excepcional. Ayer los tres marcaron doblete, los tres fueron pieza fundamental para su selección y qué bonito está la situación del goleo del Mundial.
2: Qué suman, bonito.
3: Prácticamente más de Messi 5 goles, Mbappé y Haaland 4 goles en 2 partidos. Qué locura, de verdad, qué locura. Y sobre todo resaltar lo de Messi, porque está compitiendo con tipos que tienen al menos 10 años menos que él.
2: Claro.
3: Al menos, porque Haaland más edad, o menor edad tiene que Lionel Messi, y a pesar de eso, Messi, que está tan solo unos días de cumplir 39 años, sigue compitiendo, está a la altura, y de verdad que lo del astro argentino es de otro nivel. Ayer Argentina termina por ganar 2-0 ante Austria, un doblete de Lionel Messi que además pues fue histórico, ¿no? Porque logró convertirse en el máximo goleador de mundiales en solitario, ahora sí ya dejando atrás a Miroslav Klose, y sumado a su doblete ya son 18 pepinos que suma en justas veraniegas. Igual hay que decirlo, terminó por fallar un penalti, pero a pesar de esto la Pulga supo reponerse y posteriormente metió el doblete con el que Argentina le gana a Austria y con esto asegura su participación en 16avos de final. La Francia de Mbappé también se hizo presente ayer en un partido que también el protagonista terminó por ser una tormenta eléctrica que hizo que el encuentro se parara por un poco más de una hora ya después que la situación climática estuvo de buena manera, pues se pudieron regresar al campo y es así como Francia terminó por vencer 3-0 Irak con doblete de Kylian Mbappé y uno más de Ousmane Dembélé, el de Mosquito, que no había sido, no se había hecho presente en esta justa, pues ya lo hizo ayer anotando y también la Noruega, los vikingos de Erling Braut Haaland, termina por ganar 3-2 a Senegal en un partido donde de cierta manera se le llegó a complicar al androide, pero es excepcional lo que juega Erling Braut Haaland y que en un lapso de básicamente 10 minutos logró convertir su doblete. De verdad, qué chulada estamos viviendo en esta pelea por el goleo y sin duda alguna en unos días vamos a vivir el partido de la jornada. ¿Por qué? Porque vamos a tener el Noruega ante Francia, o sea, se hace Mbappé ante Haaland. Y Messi en la última jornada se va a estar enfrentando ante Jordania para tener la oportunidad de seguir convirtiendo goles, así que está poniendo buenísima la situación con estos tres tipos que son de otro mundo y que le están dando un sazón impresionante.
2: Y hoy vamos a ver, Gianca, otros equipos que también podrían estar dentro de los más goleadores, dentro de los equipos que han estado haciendo la diferencia en el Mundial: Inglaterra, Portugal, que más o menos, veremos a Croacia y veremos a Colombia.
4: Hoy yo tengo toda la fe con mi bicho, que hoy puede que la suerte esté mejor de su lado.
2: Toda la fe con mi bicho.
3: Hoy Cristiano Ronaldo, si mete 10 hoy goles, moja. Y ya la Messi, entonces estamos con el bicho.
4: Ahí está.
2: ¿Tú también, Gianca?
3: ¿Mandé?
2: ¿Tú también? Dice el Brody que él está esperando que meta gol para que se quite la playera.
4: Claro.
3: No, mira, yo
4: ¿quién no?
3: Yo siempre le he dicho, yo también admiro a Cristiano Ronaldo de chiquito, sobre todo en su paso por el United, era bicho lover, ¿no? Como dicen, hoy en día también es excepcional lo que hace Cristiano Ronaldo, pero creo que esta Copa del Mundo sí ya le está pesando, creo que sí, ya es natural, ¿no? O sea, ya es la edad.
2: Oye, Yanka, a ver, yo he visto algunos videos de jugadores de Portugal, no sé si sean reales o sean videos fake, en donde los jugadores hablan así de no tenemos que pasarle el balón a él, él no es el equipo.
3: Pues mira, como tal, yo no he visto los videos. Lo que sí es que se ha armado la polémica, con gente externa a la selección, pero de cierta manera cercana. Por ejemplo, la novia de Joao Neves, que hoy en día es uno de los mejores futbolistas del mundo, terminó por explotar, ya que le reclamaron a varios seleccionados de lusitanos que no le daban la pelota a Cristiano. O sea, los fanáticos fueron a comentarles a todos los jugadores de Portugal y en eso explotó la novia de Joao y dijo, pues más bien, en lugar de reclamar que no le pasamos la bola a su GOAT, deberían de reclamarle que ya se retire. O sea, la situación está tensa.
2: Sí, está tensa. Yo he visto algunos, videos que a veces digo, ¿serán verdad? Porque con esto de la inteligencia artificial, pues ya no sabes qué es real y qué no. Donde algunos jugadores en conferencia de prensa dicen, es que pues somos un equipo, no tenemos la obligación de pasarle el balón. O sea, cuando hemos visto jugadas del equipo de Portugal donde Cristiano estaba puesto ahí para el gol, pero el otro decidió tirar.
4: Exacto.
3: Sí, es que realmente la situación de Portugal sí ha estado muy tensa, sobre todo por lo que ha ocurrido, porque además es una generación excepcional, ¿eh? O sea, de verdad que hemos visto a distintos portugales que ha tenido muy buenas generaciones, pero creo que hoy en día es la más talentosa en toda su historia y creo que no se está aprovechando porque se está centralizando el jugar hacia Cristiano Ronaldo. Y creo que Cristiano debe de entender que ya no es jugar para él, sino que él debe de jugar para la selección, porque deben de aprovechar que tienen un tipo como Vitinha, que hoy en día o es el mejor mediocampista, uno de los mejores mediocampistas a nivel mundial. Tienen el caso de João Neves, tienen el caso de Nuno Mendes en el abajo, de Bruno Fernández, de verdad que es algo excepcional y no se está aprovechando porque creo que todavía el juego está muy centralizado hacia Cristiano, pero Cristiano ya debe de saber decir, ¿sabes qué? Ya no soy el mismo de antes, ya no tengo la misma habilidad, vamos a jugar en mi equipo y vamos a intentar lograr eso, ¿no? Porque sí se le vio muy mal a Portugal en la primera jornada.
2: Ojalá. Entonces, que así sea, digo, hoy juegan contra Uzbekistán, vamos a ver qué tal, con Colombia, Uzbekistán, pues no metió ni las manos.
4: Vamos a ver. Ojalá y sea ese equipo que les ayude a consolidarse y a soltarse. Y hay que disfrutarlos, o sea, más allá de que una competencia de si es mejor,
2: es una Cristiano, si es Messi,
4: hay que disfrutarlos, hay que disfrutarlos.
2: Es una competencia, Brody.
4: Hay que disfrutarlos.
3: Pues sí, vamos a ver qué es lo que acontece hoy con Cristiano Ronaldo y Portugal. Como lo mencionan, se enfrentan a Uzbekistán en punto a las 11 de la mañana, posteriormente a las 2. La selección de los Tres Leones Inglaterra junto a Harry Kane se van a enfrentar a Ghana. En punto de las 5, Panamá empieza, o mejor dicho, se mide ante Croacia, otra selección que por ahí en la primera jornada dejó muchas dudas. Y posteriormente ya a las 8 de la noche vamos a tener el Colombia ante Congo, este encuentro que va por televisión abierta. Así que muy buenos partidos vamos a tener hoy, entretenidos, y sin duda alguna se van a estar definiendo varias cositas, y sobre todo, pues, lo que habíamos dicho ayer, ¿no? El cómo se va a estar midiendo los 16avos de final, porque se va a poner bueno, se va a poner buena esa situación. Hoy en día, con los resultados que tuvimos ayer con toda la situación, a pesar de eso, México seguiría enfrentándose a Cabo Verde. Entonces hay hoy que todavía estar viendo y checando.
2: Hay que ver
4: se va cómo están moviendo, las cosas. Se va a ir moviendo ahí el asunto.
3: Se va a ir moviendo, pero mira, ese ahora sí que parece un examen de matemáticas, ahora los brackets del mundial, pero lo que sí es que México, si quiere evitar a alguien del grupo H, ¿quién es el grupo H? Puede ser Uruguay o España o Cabo Verde, que se me hace que sería la situación más difícil. Necesita ganar ante Chequia. A pesar de que México ya aseguró el primer lugar, sabemos que hay como una tabla imaginaria que te mide los mejores primeros y los peores terceros. Entonces, México necesita ganar ante Chequia para así tratar de evitar enfrentarse a alguien del grupo H. Entonces, también ahí el miércoles vamos a estar haciendo matemáticas para saber quién va a ser el rival de México en 16avos.
2: Ojalá que México salga a ganar, ojalá que no salga, a ver, ya tenemos todo ganado, ojalá y que no se salgan a confiar, ojalá y que salgan a matar.
3: Esperemos.
4: Que además harían
2: historia.
4: Porque
2: creo que aparte todos deseamos, o sea, como ayer lo comentábamos, nos encanta ver a México ganar. Nos encanta no estar contando la historia de jugaron como nunca, perdieron como siempre. Pero creo que este tercer partido, que ellos ya tienen la confianza que ya están dentro de la siguiente fase, creo que sería bueno de que salieran a jugar y a divertirse y a ganar.
3: Esperemos que así sea. Esperemos que así sea el próximo miércoles, cuando México vuelva a tener actividad mañana mismo. De hecho, a partir de mañana, los partidos son a la misma hora. Se va a estar enfrentando Suiza, Canadá y Bosnia y Herzegovina ante Qatar a la 1:00 p.m, que esto es para definir el grupo B. El grupo C también se divide mañana a las 4:00 p.m, Marruecos, Haití y también Escocia, Brasil. Y a las 7:00 se define el grupo A, Sudáfrica, Corea del Sur y Chequia ante México a las 7:00 p.m. Entonces, mañana 6 partiditos, pero ya mañana hablamos acerca de este detalle que vamos a tener, porque hoy es el cierre de la segunda jornada y mañana arrancamos con la última jornada de fase de grupos.
4: ¡Venga! ¡Excelente, venga! Pues ya más que listos para seguir apoyando a la selección.
3: ¡Vamos, muchachos!
2: ¡Vamos, muchachos!
4: Gracias, Villanca.
3: Saludos, que tengan un excelente martes. Buen día.
2: ¡Buen día!
4: ¡Excelente martes!
2: Giancarlo Vital con los deportes.
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4: ¡Vámonos! Con Década Van.
2: Buenos días. Son las 7:17.
4: A mover el esqueleto.

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1: Saludos para Esteban en esta mañana. Excelente día, ya son las

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2: Es la Banda Toro.
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1: Hola, 7 de la mañana con 27 minutos, 7 de la mañana con 27. Saludos para mi buen amigo Lauro Piñera hasta Japón, que anda por allá haciendo videos. Ya lo vimos, haciendo videos en Japón. Dice, voy a hacer videos en Japón. Ahorita vengo.
2: Salud. Aquí casual.
1: Aquí casual. Le mandamos un abrazo al buen Lauro Piñera.
2: Y a toda la banda que está conectada en estos momentos a través del TikTok. Ahí Jayonis. También a nuestro amigo, a nuestra amiga Gabis. A Yayo. Y a toda la banda que también se está reportando a través del WhatsApp 55-5166-8940.
1: ¡Saluditos! ¡Excelente y rica mañana! ¡Síguenos acompañando! ¡Abrazo fuerte para todos los que están sintonizando la Q! ¡A todos los que nos están viendo a través del TikTok! ¡Saludos!
2: ¡Vianey Razo!
1: ¡Comparta la transmisión! ¡Comparta la transmisión! ¡Comparta la transmisión! 10:27 en Japón. ¡Saluditos, Lauro Piñera!
2: ¡A Vicky, que la amo mucho, de Marianito!
1: Para Pat, dice, gracias, Pat. ¡Abrazo fuerte! ¡Buenos días! Vamos a ir a una pequeña pausa y regresamos. ¡No te muevas! ¡No te vayas! ¡No le cambies! ¡Seguimos aquí en la Q!
2: ¡No nos tardamos nada! Son las 7:28.
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20: ¡Vámonos a bailar!
21: ¡Vengan esos prohibidos! ¡Báilele, Brody! ¡Báilele, Brody! A ver, saca los prohibidos, Brody. No, pero baila. ¿O no puedes?
22: No puedo.
21: Se te contractura la cadera,
22: ¿sí? Sí, exacto.
21: Son las 7:31.

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1: Y esta es para todos los chiquillos y todos los que van manejando a espejearle, solo los tucanes de Tijuana.

0: ¿Cómo están? Muy buenos días, familia. Les voy a compartir la reflexión del día de hoy. Esta analogía y esta reflexión que quiero compartirles, que dice así. No te enojes cuando alguien te diga que eres un pen tonto. No te enojes cuando alguien te diga que eres un pen tonto. Imagínate esta historia. La universidad está jugando la gran final y va perdiendo. El director técnico está desesperado y le dice a su asistente: necesitamos un genio para ganar este partido. Solamente una genialidad podrá salvarnos. El asistente sale corriendo y regresa con el genio más famoso del campus. Ese que sacan del laboratorio, llamado Albert Einstein. Einstein entra al campo, pero no sabe driblar, no sabe centrar y apenas puede tocar el balón. Después de unos minutos, el entrenador grita frustrado: ¡sáquenlo del campo! ¡Te dije que necesitábamos un genio, no un pen tonto! Entonces el asistente vuelve a salir y regresa con un joven chaparrito, delgado, que apenas toca el balón y parece que lo lleva pegado al pie. Dribla a todos, anota gol, luego otro, gracias a él, el equipo gana la final. El entrenador, emocionado, exclama: ¡ahora sí, sí, este sí es un genio! Este joven era Lionel Messi. La realidad es que ni Einstein era un pen tonto, ni Messi era un genio de la física. Imagínate que hubieran llevado a Lionel Messi al laboratorio. ¿Qué hubiera exclamado el profesor de química o de física? Que era un tonto. Cuando cada uno era extraordinario en su propio campo. El problema no era la capacidad de Einstein. El problema era que estaba en el lugar equivocado. Y eso también pasa en la vida. Muchas veces las personas nos juzgan por cómo nos desempeñamos en algo para lo que no nacimos. No nos apasiona o simplemente no es nuestro talento. Por eso cuando alguien te diga que eres un pen tonto, recuerda esto. Tal vez no seas un pen tonto. No lo eres. Tal vez seas un genio fuera de contexto, en el lugar equivocado o jugando el partido que no te corresponde. Porque cuando encuentras tu cancha, aquello que te apasiona y desarrollas tu talento, dejas de parecer incapaz y comienzas a mostrar de lo que realmente eres capaz. No todos brillan en el mismo escenario, pero todos tienen un escenario donde puedes brillar. Decía Albert Einstein: si juzgas a un pez por su capacidad de trepar un árbol, pensarás que ese pez es un inútil. Si juzgas a un pez por su capacidad de trepar un árbol, pasará toda su vida creyendo que ese pez es inútil. Esta es una frase de Albert Einstein.
1: Quédate con lo que te haga bien y suelta lo que ya no suma. Esto fue La Reflexión.
0: Saludos para Brenda, que fue su cumpleaños, es hoy, fue ayer, antier, pasado.
2: Toda la semana.
0: Brenda, muchas felicidades. Estas son las mañanitas que cantaba el Rey David. Hoy por ser tu cumpleaños, te las cantamos a ti.
2: ¡Felicidades!
0: Feliz cumpleaños, Brenda.

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1: ¡Vámonos con Jerry Rivera!
0: Ya son las 9 de la mañana con 45 minutos, 9:45. Buenos días a toda M.

0: Las canciones que te gustan están en La Cucu. Ya son las 7 de la mañana con 50 minutos.
1: El Arcángel R15.
0: Y se llama Voy a pintar mi raya.

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1: Llévame.
2: Ya viene la cueva del rock and roll.
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2: preparados.
1: Que tenga que sentir.
2: 7:54.

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1: ¡Vámonos con la arrolladora!
2: Esto se llama Así te quiero yo.
1: Son las 7:57, ya viene la cueva del rock and roll.
2: Saludos hasta Guatemala para Marlene Domínguez, para Jerry GMZ. Excelente martes, gracias.

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2: Comenzamos con Angélica María.

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1: Llegan los hermanos Carrión, lanza tus penas al viento.

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1: Uno, dos, one, two, tres, cuatro.
2: Vamos a complacer en esta mañana aquí en la Cueva del Rock and Roll. 55-5166-8940.
3: Vamos a la línea telefónica. ¿Quién anda por acá? Hola, hola.
2: 55-5166-8940. Pero antes déjame mandar un par de saludos.
3: Por favor,
2: saludos con mucho cariño. Johnny el Enojo nos están pidiendo para, dice, mi esposito Juan Manuel López. También a Campanita, a Joaquín, al Chucky y a la audiencia en general.
3: Saluditos. ¿Y quién fue la persona que mandó ese saludo?
2: No lo firma.
3: Sí decía, no. Al principio.
2: A ver. No,
3: Cel. Soy Cel.
2: Soy Cel. Hola, la Q, buenos días.
4: Hola, buenos días.
2: Hola, ¿quién habla?
4: Marta.
3: Marta, ¿cómo estás? Buena mañana.
4: Gracias. Estoy a toda M.
3: Eso, Martita. Eso, Marta. ¿Qué canción te vamos a poner, Marta, esta mañana?
4: Hay una que se llama Nena, bailamos twist. La canta Johnny Laboriel.
3: Te la ponemos. Martita, favor, ¿esa canción te pone de buenas?
4: Sí.
3: Perfecto.
4: Me pone a cantar.
3: Eso.
4: A empezar bien el día.
3: Eso.
2: Va, que va. Ahorita te la ponemos, Marta.
4: Gracias.
2: Gracias. Bonito día. La Q, buenos días.
5: Hola, Brody, buenos días.
3: Hola. Hola, ¿quién habla?
5: Habla Tere de aquí de las colonias.
3: ¿Cómo estás, Tere?
5: Ayer bien. Me cargaste carrilla.
3: ¿Eh? El Brody te cargó carrilla.
5: Pedí la de viernes nublado y me dice que era un día nublado.
3: Ay, no lo puedo creer,
2: ¿qué,
3: Brody?
2: ¿Qué era qué, perdón?
5: Que hasta dijo Campín y nomás que se saquen mis calzones.
2: Sí, pues sí, es que no se llamaba sentimental. Oye, ¿y qué rola quieres escuchar acá en la Cueva del Rock and Roll?
5: A ver, yo quiero oír la de Dame Felicidad.
3: Dame Felicidad.
2: Felicidad.
3: ¿Esa te pone feliz?
5: Ah, claro. ¿Qué crees que esa se la dediqué a mi mamá hace muchos años? Uh-huh. Que hasta se cayó de la emoción.
3: Wow.
5: En serio, ¿eh? Iba entrando a la casa y me dice, oye, hija, hoy dijeron mi nombre y moles por allá te va a dar. Y donde que estaba bien gordita.
3: Ajá. No.
5: Imagínate, le digo, mamá se sintió resuelta y remoto.
2: Ah, qué feo. Va, ahorita te la ponemos.
3: Ahorita te ponemos tu canción.
5: Muy bien con ella.
3: Te mandamos un abrazo.
5: Pero, un saludo para todos.
2: Cuídate. Gracias. Mucho. Hola, la Q, buenos días.
6: Hola, buenos días.
3: Hola, ¿quién habla?
6: Marian.
3: ¿Cómo estás, Marian?
6: Bien.
3: ¿De dónde nos llamas, Marian?
6: De Xochimilco.
3: ¿Qué canción quieres escuchar?
6: La de Granito de Arena de Ricardo Rock.
3: ¿Cuál?
2: Granito de arena.
3: Granito de Arena. ¿Y esa cómo te hace sentir, Marian?
6: Pues feliz.
3: ¿Feliz?
6: Está bonita escucharla.
3: Va, vale. Te la ponemos. ¿La quieres dedicar para alguien? ¿Cómo se llama tu abuelita?
6: Clara.
3: Doña Clarita, doña Clara. Le mandamos un abrazo.
2: Cuídate mucho, Marian.
6: Igual.
3: Bye, bonito bye. Día.
2: Pues vamos a complacer, entonces. Aquí llega Enrique Guzmán.
3: Dame felicidad. Uy, rolón. Súbele esta canción.

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1: Vamos a hacer una pausa y vamos a regresar con más rock and roll, por supuesto. Esta es la Cueva del Rock and Roll para todos ustedes de lunes a domingo de 8 a 9 de la mañana. Así que no te despegues porque vamos a una breve pausa, pero regresamos enseguida. Estás escuchando la Cueva del Rock and Roll aquí en A Toda M. Ya son las 8:26. 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
11: Con 25.5 millones de espectadores, el partido México-Corea del Sur rompió el récord de audiencia en el país. Se convirtió en el encuentro mundialista más visto del siglo XXI a nivel nacional, de acuerdo con datos de la FIFA.
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11: Hablando de récords, con los dos tantos que anotó frente a Austria, Messi alcanzó los 18 goles en Copas del Mundo, convirtiéndose en el máximo goleador de la historia, superando la marca del alemán Miroslav Klose de 16. Kylian Mbappé llegó a los 16 al anotar 2 en el triunfo 3-0 sobre Irak.
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11: Por cierto, el partido Francia-Irak en Filadelfia también marcó un récord al convertirse en el encuentro con el receso más largo de la historia de los mundiales. Esto debido a riesgo de tormenta eléctrica. Fue suspendido más de 2 horas tras el primer tiempo.
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11: Maná anunció una segunda fecha en el estadio GNP Seguros de la Ciudad de México, programada para el 16 de diciembre. La preventa inicia el 25 de junio. Esto tras el éxito en la venta de boletos para su primer concierto anunciado para el 17 de diciembre. Maná pasa por un gran momento tras su presentación en la inauguración del Mundial y su concierto gratuito en La Minerva con más de 170 mil personas. Soy Ivette Parga Ávila.
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1: Vámonos con las hermanas Jiménez, las clases del twist.

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1: Son las 8 de la mañana con 33 minutos, 8:33. Buen día, saludos. La canción Quiéreme Siempre para mis amados padres en San Lucas, Linda y Teo, con amor.
2: Saluditos, excelente mañana, gracias. Vamos a la línea telefónica. ¿Quién anda por acá? Buenos días, hola, hola.
1: Bueno.
3: ¿Qué pasó, mi zorro y mi brody?
2: ¿Cómo está, Chucky?
3: Chambeándole, carnal.
2: Eso.
3: Chambeándole, carnal. Desde la mañana.
1: Como debe, mi Chucky.
3: No sé si es grabado, porque luego les marco temprano y no contestan,
2: carnal. Ya, ya te vamos a grabar. Vamos a grabar tu frase. Chambeándole, carnal.
3: Chambeándole, no queda otra, carnal.
1: ¿Qué onda, mi Chucky?
3: Para la taquiza, para ver el fútbol.
1: ¿Qué quieres escuchar?
2: O sea, ¿hoy vas a ver el fútbol todo el día?
3: No, carnal, hoy te voy a Tepito a comprar unas cosas.
2: Perfecto. Entonces vas a preparar para mañana, ver a México.
3: Exactamente, te voy a salir a hacer unas compras y ya mañana no salgo para ver el fútbol y una taquiza.
2: Fíjate que yo hay veces que quisiera quedarme viendo el fútbol, pero si no, no acabo, ¿eh? O sea,
1: es que todo el día hay fútbol.
2: Todo el día hay fútbol. Aquí en Radiópolis montaron una pantalla en el lobby donde están todos los partidos. No, yo paso enfrente de los partidos y digo, no, si no me apuro, no termino temprano.
3: Es un pecado ver el fútbol. Ya nada más en la noche ya veo los resúmenes.
2: Yo también en la noche veo los resúmenes.
1: Para tener tema de conversación.
2: Exacto, para poder platicar con el Yanka.
3: Yanka, Giancarlo Vital.
1: Carnal, ¿qué rola quieres escuchar?
3: A ver si puedes poner la de Mi Suegra Llegó.
2: Mi suegra llegó.
1: Va,
2: mi
1: que va.
2: Mi suegra llegó.
1: Dedicada para cielo, quién.
3: Le mandamos un besote a mi suegra.
2: Ya está.
1: Ahorita te la ponemos.
3: Cuídense mucho, carnal.
1: Hasta luego.
2: Abrazo fuerte, Chucky.
1: Hola. Hola, la Q, buenos días. Bueno, bueno.
2: Hola. Nadie por aquí, nadie
1: la
2: por allá.
1: La Q, buenos días.
4: Hola, Brody, buenos días.
2: Hola, ¿quién habla?
4: El Georgie.
2: Georgie, ¿cómo estás?
4: A todo hombre, chambeando, carnal.
2: Eso, chambeando, carnal.
4: Ya va a estar ahí impresa de mármol ahí en el, sí, en el estudio ahí de la Cuba.
2: Vamos a institucionalizar la frase del Chucky. Chambeando, carnal.
4: Chambeando, carnal. Y pues a toda hombre y chambeando, carnal.
2: Exactamente.
4: Y ese, te digo que ese Chucky no sé si vive para trabajar o trabaja para vivir.
2: Yo creo que las dos.
1: Qué bárbaro, qué bárbaro.
4: Oye, ¿cómo me regalas una cancioncita?
2: ¿Cuál va a ser?
4: Oye, la semana pasada pidieron una que se llamaba Xochimilcas Rock and Roll o algo. ¿Quién se amigo? O Rock and Roll de Xochimilcas, algo así.
2: ¿Era una canción de los Xochimilcas, algo así?
1: Ajá,
4: sí, la pusieron la semana pasada y sí, me gustó.
1: Va, ahorita la buscamos y te la ponemos.
4: Órale, para que sigan chambeando, carnales.
2: Ya está, te mandamos un abrazo.
4: Cuídense, un abrazo hasta allá, gracias.
1: Cuídate mucho, bye bye. Hola, la Q, buenos días.
5: Hola, buenos días.
1: ¿Quién habla?
5: La señora Clara.
1: ¿Cómo estás, Clarita?
5: A toda M.
1: Muy bien, Clarita, ¿y qué canción quieres escuchar?
5: A la de Lágrimas de Cristal.
1: ¿Lágrimas de Cristal para quién?
5: Para Norma, para Cristian y para mí. Y para ustedes también.
1: Órale, ahorita te la ponemos.
5: Sí, gracias, bye.
1: Bonito
5: bye,
1: día. Bye. Pues vamos a complacer.
2: Vamos a complacer, pues, vámonos a las canciones, a la música. Aquí en la Cueva del Rock and Roll.
1: Solo Xochimilcas. Xochimilcas Rock.

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1: Y ahora escuchamos a los hermanos Carrión. Son las lágrimas de cristal.
2: Ya son las 8:42.

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0: ¿Llegó Ivette Parga Ávila?
1: A las 8:47 llegó.
0: A las 8:47
1: llegó. ¡Ivette ya llegó!
0: Es que hay que aprovecharla, bro, ¿no? Luego ya no viene.
1: Oye, que sí vino
0: cada día, cada día se vuelve más famosa.
1: La semana pasada, ¿cuántas veces vino? A las 8. Ni una.
0: Cada día se vuelve más famosa y luego ya no la tenemos.
1: No, y antes avisaba. Oigan, no voy a poder ir.
0: No, ya
1: a las 9.
0: Ya no.
1: Ahorita ya uno lo está rezando para que llegue.
0: Ahorita, ¿cómo estás, Ivette?
1: Estábamos esperando que fuera el día de San Juan, a ver si San Juan nos hacía el milagro.
2: Hoy es la noche de San Juan, por cierto, y una tradición española, pero que podemos adoptar. Además, también aquí hay muchas iglesias en donde se venera San Juan. Es la noche de San Juan, ya que San Antonio no me hizo caso. San Juan también es una noche de ir a buscar galán. Entonces, chicas, chicos, galanes y galanas.
1: Sí,
2: también es, bueno, en España es una tradición ir a la plaza pública, a la fiesta de San Juan. Ajá. Y uno de los cometidos principales es ir a lanzar tu pañuelo, a ver si un caballero lo toma y te invita a salir.
1: Ay, pero qué feo, imagínate que llevas tu pañuelo y nadie lo recoge. No manches, ya.
2: Y todo, oye, todo pisado,
1: ya
2: lodado.
1: Ya te regresas con él para lavar y así.
2: Y ahorita que está lloviendo ahí
1: no,
2: en,
1: se hace bien triste
2: en el charco, bien triste. Sí. No, y bueno, está bien.
1: No, yo lo dejaría ahí.
2: Yo
1: disimuladamente.
2: Poniendo todo el tema romántico y tú, bueno, o sea, claro, pues tú déjenlo para quienes tenemos esa esperanza, esa ilusión de hoy en la noche de San Juan. Quizás se nos haga, porque San Antonio nada más no ha dado, no ha dado luces.
1: San Antonio, San Charbel le puso como 10
2: o sea, San
1: metros
2: Antonio ya
1: listón.
2: Lo volteé de cabeza, ya lo fui a ver varias veces, ya puse los listones, ya di las
1: San
2: monedas,
1: Benito.
2: San Benito, pues ahora a ver si San Juan, ¿no? Ya o sé. Sea, y ahí le seguimos intentando.
1: Es que, ¿sabes qué te hace falta?
2: Si saben de otro santo más milagroso que
1: ver más bugs.
2: ¿Ver qué?
1: Ver más bugs.
3: Oye.
1: No, te hace falta aprender a bailar la rumba de San Juan, el baile de San Juan.
2: Ah, yo creo que enséñame, bro, y es que tú también, o sea, no me quieres enseñar. Muéstrame unos pasos, por favor, para
1: sanjuaneros.
2: Irlos a lucir el día de hoy. Oye, pues vamos a entrar en materia, en el chismecito. Yo voy a dar la información, ya si ustedes quieren comentar, opinar.
1: Es su bronca.
2: Es su problema, yo vengo a dar la información.
0: Así va a ser la dinámica el día de hoy, ¿ya escuchaste?
1: Sí.
0: Yo voy a dar la información, no se metan mientras doy mi información.
1: Sí,
2: no,
1: sí,
2: no,
1: sí.
2: No, que no se metan, adelante. Sino como es

0: opinión.
1: Adelante, déjanos muteo.
0: Es un tema polémico, por eso yo les doy la opción a que pueden opinar o no pueden opinar.
1: ¿Polémico en tu sección?
0: No, no me refería a que se callen y a que no hablen, sino que se pueden reservar sus comentarios. Resulta que ya muchos están levantando la manita, el dedito, están poniendo un pie dentro de la política, aunque no tengas que ver con la política, porque vienen las elecciones del 2027. Entonces, los que ya están dentro, pues quieren, si son alcaldes, quieren ser gobernadores, si son gobernadores, quieren ser diputados, si son diputados, quieren ser gobernadores.
1: Si son cantantes de Conjunto Primavera,
0: también quieren ser algo más. Entonces, ya saben cómo se...
2: Si son payasos, quieren ser gobernadores.
0: Quieren ser gobernadores, si cantan, bailan y actúan, quieren ser políticos. Uh-huh. Pues ya saben cómo se dan en estos tiempos. Pues resulta que quien ya levantó la mano de la lista de personas famosas que ahora quiere incursionar en la política es nada más ni nada menos que
1: el Pato Merlín.
0: También al rato vota por el Pato Merlín. El actor, comediante, Carlos Bonavides, mejor conocido como el clásico Huicho Domínguez, ya levantó su manita y dijo: yo sí me voy a lanzar, yo sí me voy a lanzar en las elecciones del 2027 y busca ser diputado. Y aparte aclaró por qué partido. Por el partido Morena. Dice: yo no tengo que ver con el partido, no soy militante, pero me parece que es una buena opción. Entonces yo voy a intentarlo, me voy a lanzar, no voy a dejar mis proyectos de comedia, de programas, de nada, pero tengo mis motivos para lanzarme a la política y quiero enfrentar desde adentro la situación laboral, económica que vivimos muchos mexicanos como tú y como yo. Sí, ya estamos hablando así, porque aparte se vuelven políticos y tienen que hablar, ¿no? En ese tono voy a defender. Sí, ¿no? Ya empiezan. Como luego agarran ese tono. Yo no sé dónde lo aprenden o cómo creen que con eso van a lograr algo, pero ya empiezan a agarrar como ese sonsonete. Bueno, voy a ser diputado, dice. Voy a ser diputado por Morena, declaró el actor ante la pregunta de su futuro político. Precisó que no tenía relación formal con el partido ni ningún otro interés más que el bien de la gente y del pueblo. Dice, pero me voy a lanzar y van a ver que lo voy a lograr. Voy a hacer, porque aparte fíjense, o sea, chéquense su gran experiencia profesional que en la política que dice que tiene. Yo ya tengo experiencia como concejal en Azcapotzalco.
1: Ah, no, pues ya, con esto ya.
0: No, o sea, ya, ¿no? Yo digo que ya.
1: Además hizo un papel de...
0: Ya la hizo, dice. Además, yo ya tengo esa base para aspirar un cargo mayor. Dice que se enfrenta a muchos problemas, igual que todos los mexicanos. Si ganara el salario mínimo, estaría muerto. Yo tengo muchos gastos, pero le busco por todas partes. Soy luchón, como la mayoría de la sociedad, y entonces sé de lo que hablo. Además, con muchas veces he estado en crisis económicas.
1: Siempre.
0: Y tengo la capacidad para trabajar y para ahora defender a la gente y a los que yo quiero, porque sé de sus necesidades. Entonces, pues él dice que está listo, puesto y dispuesto. Aprovechó para decir que está en varios proyectos también de televisión y que más o menos en un mes va a lanzar su libro, sus memorias, que se va a llamar Pónganle Alcohol en el Ombligo. ¿De qué se trata? Pues sabemos que también ha pasado situaciones muy difíciles por su alcoholismo, que ha perdido pues a su familia, muchos trabajos, muchas cosas por los episodios tan difíciles que pasó por la enfermedad que padece, por el alcoholismo. Entonces, ¿de qué se trata este libro? Dice, no quiero ser ejemplo de nadie, pero sí mostrar que pues esto no deja nada bueno, ¿no? Es la narración de 3 días de borrachera. O sea, de 3 días de borrachera, ¿cómo en esos 3 días pudo haber destruido su vida?
1: No,
0: aunque también tiene elementos de comedia y de ficción. El libro hablará del alcoholismo, pero en comedia. Es una borrachera de 3 días que empieza en un gran premio y termina en los tiraderos de basura de Ciudad Nezahualcóyotl.
1: ¡No manches!
0: Añadió que el capítulo más difícil trata además de una experiencia paranormal que tuvo y que, bueno, pues espera que esto sirva pues como un recordatorio, un anecdotario de lo que él vivió. Pues nadie lo viva, porque es un verdadero infierno. Ahí está la nota de Carlos Benavides. ¿Qué opinan? ¿Quisiesen opinar? Ajá, ¿te escucho?
1: Yo no votaría por él.
0: Ajá.
1: Y tampoco compraría su libro.
0: Ajá, ¿tu sorpresa?
3: Definitivamente, pues no, o sea, Carlos me cae muy bien, tengo la fortuna de conocer a Carlos. Definitivamente, pues yo creo que nadie que no tenga preparación política debería de tener un cargo público. Yo estoy a favor de que las personas que tengan cargos públicos pues tengan una preparación política y no sea solamente por popularidad y no solamente sea porque yo me quiero lanzar, sino que se preparen para eso, porque pues no solamente se trata de yo tengo muchos seguidores, yo tengo popularidad, yo tengo...
0: O nada más yo quiero, hoy amanecí.
3: O nada más yo quiero, sí, claro.
0: Quiero ser político.
3: Creo que si quisiera un cargo público, pues tendría que hacer una carrera de gestión pública y no solamente amanecer con ganas de...
1: Que ahora es esa. O sea, él amaneció con ganas de ya voy a ser diputado, pero de ahí va a pasar a una, se supone ahora en el mismo partido al que él quiere, sí, bueno, en una comisión.
0: Él está diciendo que quiere, una cosa es que llegue, pero la verdad, no solo Morena, todos los partidos políticos, esos son otros, están ansiosos de que figuras públicas, conocidas, artistas, cantantes, comediantes, se unan a sus filas porque pues es una bandera, es una imagen y eso les da popularidad. Entonces no sabemos si llegue o no, él ya tiene la intención y yo pienso que el partido lo va a apoyar. Ahora todos los partidos,
1: yo digo que no.
0: Todos los partidos están diciendo no, va a haber muchísimos filtros y esto y lo otro. Y, bueno, o sea, siempre dicen lo mismo. Espero que en esta ocasión se cumpla, que tengan preparación, que tengan filtros, que no sean deudores alimentarios, dicen, que no tengan relaciones ni vínculos con grupos de dudosa procedencia, que no los estén apoyando ningún partido, ninguna otra cosa, O sea, muchas cosas que se están planteando ahora que haya más candados, como les llaman. Veremos finalmente quién llega, pero ya lo que sí es que a partir de ahorita ya va a ser una rebatinga política electoral nuevamente, que la verdad a veces es cansado porque no hay propuestas serias, porque todo es show. Pero esperemos que ellos lo tomen en serio y también nosotros como ciudadanía, porque nuestro voto cuenta, nuestro voto vale y ya hay que informarse, ¿no? Un poquito, a veces ha sido un poquito como de flojera porque tenemos otras cosas en que pensar, pero creo que también es responsabilidad ciudadana estar al tanto de quienes nos representan.
3: Sí, definitivamente, así es que todos tenemos la responsabilidad de... pues las personas que vayan a representar cargos públicos en nuestra comunidad, cercanía en tu colonia, en todos lados, pues sepamos qué son, quiénes son, que tengan preparación para hacer gestión pública y que pues no sea cualquier persona. Y no lo digo por nadie, Carlos me cae muy bien, pero pues creo que no, ese no es su giro.
1: No,
3: que
1: no.
3: Siga Carlos, Carlos sigue haciendo comedia, Carlos sigue siendo de actor. Yo sé que a lo mejor la chamba está, hay menos, pero no. No te metas a la política.
0: Mejor no, Guicho. Oigan, pues vamos con otro tema polémico que lo vuelve a decir, lo reitera, lo subraya, lo recuerda. Alex Syntek, este cantante, para mí muy talentoso, está cumpliendo 35 años de carrera artística. Lo avalan, como él bien dice, muchísimos éxitos, colaboraciones con muchos artistas, su sensibilidad musical, su creación, su creatividad,
1: su talento.
0: O sea, su talento. Creo que para mí es un muy buen músico, muy talentoso, pero a veces, pues sí, muy polémicas sus declaraciones. Y lo
1: siempre.
0: Que sí, y lo que sí le reconozco es que él se mantiene fiel, ¿no? A pesar del hate, a pesar de que ha perdido trabajos, contratos, seguidores, él se mantiene fiel a sus principios. Ahora da entrevistas justamente por estos 35 años de carrera que está cumpliendo y por varias presentaciones que va a tener en el país, y ya él se mantiene firme. Y además, él dice que la industria, pero específicamente en México, se ha nada más centralizado en dos géneros, en el reggaetón y en los corridos tumbados, y que eso le ha quitado libertad al público de escuchar otros géneros, a diferencia de otras partes del mundo. Yo no estaría muy de acuerdo cómo él lo enfoca, pero vamos a escucharlo y opinamos.
1: A ver, adelante.
4: Hoy estamos en una crisis de la música, eso es una realidad. ¿Y por qué esta crisis? Es que es una crisis artística. ¿Por qué? Porque hay un sentido mercenario muy, muy violento, muy agresivo de parte de la industria en general. No voy a culpar a nadie en lo personal. Culpo al dinero y la ambición del hombre. Porque todas las industrias, la industria de fármacos, la de alimentos, la de la que me digas, la de hidrocarburos y también la de entretenimiento, lleva una responsabilidad. Somos el único, por cierto, el único pedazo de continente en Latinoamérica que está sometido a dos músicas, ¿no? A dos géneros musicales en su casi totalidad. El resto del mundo oyen de todo. Oyen música clásica, jazz, pop. Eso, hay un balance. Me he hecho de muchos enemigos, pero también he hecho de muchos amigos.
0: Ahí está su opinión. Para él, esto ha afectado y México.
4: Dejaron de contratar
0: una gran parte de este. Que se ha dejado influenciar del continente latinoamericano con estas dos corrientes que además a él no le gustan para nada.
1: Se ve.
0: Y aparte, él también responsabiliza que la mayoría de los empresarios pues ya no quieren invertir en otros géneros, solamente se han enfocado en estos y esto pues les ha quitado trabajo a muchos artistas del rock, del pop, como él, de música electrónica. Vamos a escuchar este segundo audio y ya acabamos de opinar.
4: Dejaron de contratar el pop durante muchos años y apenas ahora están como regresando a animarse a contratar pop, lo cual me da muchísimo gusto porque creo que los que llevamos muchos años, los veteranos, tenemos un catálogo muy valioso y ese pues nunca va a morir. O sea, aunque yo no tenga canciones, tenga o no tenga canciones que estén pegando de moda en este momento en el radio, tengo más de 30 canciones que pegaron en los primeros lugares de durante estos 35 años.
0: ¿Qué le diría? A lo mejor y soy yo.
1: No, pues es que hay que seguirse transformando y hay que irse adaptando. No que se meta a cantar corridos tumbados, pero yo sí veo a muchos artistas pop que siguen vigentes y que siguen sacando música.
0: Y que se han tenido que modernizar, adaptar y a lo mejor no era su género favorito.
1: Y no entra en polémicas.
0: Pero han tenido también que ceder ante lo que la industria está marcando, porque qué bueno que seas fiel a tus creencias, a tus gustos y todo, pero llega un momento en que si no te adaptas, pues te lleva, ¿no? La corriente. ¿Tú qué opinas?
3: Yo opino que tiene razón, que Alex Sintek tiene razón. O sea, lamentablemente no es porque él le tire a la música, ¿no? Creo que hay mucha música, hay mucho contenido. Si nos metemos a las plataformas, sabemos que hay mucho contenido, que son pocos los artistas pops. Quitemos a Alex Sintek, que son pocos los artistas pop que están sonando. Que tal vez, pues sí, la tendencia se fue hacia otros géneros musicales, sí. Que en el momento que Alex Sintek fue exitoso, o bueno, sigue siendo exitoso, que fue más popular, que fue más sonado, más escuchado, pues en ese entonces la tendencia sí era popera. Había muchos más artistas pop sonando y de pronto la música regional mexicana empezó a crecer, a crecer, a crecer, a crecer. Y tal vez para muchos empresarios, como él lo comenta, sabemos que pues esto también es un, para muchos es un negocio. Y entonces pues muchos invierten en productos que se pueden vender. Y hoy lo vemos, tan solo en las redes sociales. O sea, hoy se viralizó el Pato Juan, el Pato Merlín, y todo mundo lo quiere tener. La presidenta, los canales de televisión, los podcasts, todo mundo quiere tener al Pato Merlín.
1: FIFA.
3: La FIFA, o sea, todo mundo ya quiere al Pato Merlín. Entonces, eso sucede, pues, con la tendencia de, yo creo que Alex Sintek hace muy buena música, para mí se me hace un buen músico. Y que él siga haciendo la música que le gusta, que nos comparte, porque yo puedo decirte que yo si me meto a escuchar un playlist de Alex Sintek, la mayoría de las rolas que presenta, pues me gustan, me las sé. Que siga haciendo ese tipo de música. Sabemos que hoy la tendencia no está hacia ese tipo de música, pero habrá gente
1: que le siga gustando.
3: Que le siga gustando, como la música clásica. La música clásica, pues no es de juntar masas impresionantes. Pero hay sectores de la población y sectores de gente que les gusta la música clásica.
0: Así es, y yo creo que como público pues evolucionas, tú eliges lo que te gusta, pero también lo que te hace sentir cómodo, feliz, lo que cantas, lo que te marca recuerdos, y no es lo tuyo, o sea, no te vas a forzar a escuchar corridos tumbados porque claro, es lo que está de moda. Si no, nosotros, por ejemplo, seguimos poniendo nuestro playlist, claro, 80s, 90s,
1: pero no te 2000s. Peleas con el género.
0: Pero no te, sí.
1: Ahí está, ahí existe.
0: Respetas, ahí está, existe.
3: ¿Sabes? Yo creo que se pelea Muchos músicos se pelean con este tipo de cosas. Uh-huh. Es como si tú estuvieras en el tianguis. O sea, tú vendes un producto de calidad y de pronto al lado tuyo se pone el que vende el producto más barato con menos calidad. Uh-huh. Y tú dices, no manches, o sea, yo tengo el producto de calidad.
1: Pero te peleas con la gente que va a comprarles.
3: No te peleas con la gente que va a comprarles, pero sí.
1: Él sí, o sea, porque ha dicho, esa música basura, ¿quién la consume?
0: Porque entonces está, es que hay veces que sus declaraciones han sido agresivas, no solamente porque no le guste el género, sino con la gente que la consume. Y como público tú tienes derecho a consumir lo que quieras. Entonces ahí es donde entra el conflicto. Pero miren, siempre la buena música, decía el maestro Armando Manzanero, la buena música va a permanecer. Claro. Y es como estamos ahorita en la cueva del rock and roll, porque la buena música sigue, se mantiene, persiste. Tiene un gran público, persiste y genera recuerdos, emociones, y de eso se trata, pues, como la programación de la CUC, ¿no? Que nos evoca muchas cosas. No quiere decir que no haya nuevos géneros que se respeten y te puede no gustar, ¿no? Peso Pluma, Kenia Oz, digamos, los nuevos, los virales, pero pues tú puedes seguir, y ahora con las plataformas también tú le das play o le sintonizas en radio a lo que tú quieras, pero ahí siempre levantando la polémica el buen Alex.
3: Pues, y está bien que levante la polémica, está bien, porque esto, cuando una persona levanta polémica, pues sí te pone a pensar, por lo menos algunas personas dicen, ¿será cierto o no será cierto? Uh-huh. A ver, voy a buscar una rola. O sea, la verdad, te pone a pensar,
1: pero yo sí creo que, pues más bien ya se deje de pelear con la gente. Que se dedique a disfrutar lo que él hace.
0: Sí, porque en eso tiene razón y creo que estoy de acuerdo con él. O sea, imagínense una trayectoria de 35 años y cuando todavía puede dar mucho más, que él mismo lo dice. Yo he colocado más de 30 éxitos en los primeros lugares de popularidad a lo largo de mi carrera. O sea, no cualquiera puede decir eso, y que si ahorita nos ponen rolas de Alex Syntek a los tíos que estamos aquí, pues las bailamos y las cantamos porque nos gustan, tiene su público. Entonces, como dices tú, Brody, deja de pelear yeah, y disfruta lo que has logrado, y también respeta lo que hacen otras personas, otros artistas, porque no va a ser lo mismo, ¿no? Y también deja que evolucione el género, la música, y muchas veces lo hemos también platicado aquí. Ya veremos con el paso del tiempo, si eso permanece, se acaba, se agota, o en 10, 15 años decimos, el reggaetón, el corrido tumbado, ¿eso qué, no? Ya no está, ya no está en el mercado y ahora estarán otros géneros vigentes. Pero bueno, eso el tiempo lo dirá.
1: Que ya no se pelee.
0: Bueno, pues queden chismecitos ahí, como siempre, en el tintero. Mañana le seguimos con las
1: puertas. Muchas gracias, Ivette.
0: Bonito día.
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0: Ya son las 9 de la mañana con 18 minutos, 9 de la mañana con 18. Tenemos invitados en la cabina, mi querido Brody, y están con nosotros la raza costeña. ¡Eh! A ver, voy otra vez. Todos juntos, muchachos, dijimos que íbamos a hacer coros, o sea, a ver, corte B.
1: Sí, no, ni parece, oye, hemos tenido aquí invitados de la costa y siempre es fiesta.
0: Total.
1: Y ahorita parece que ni vienen de la
0: ¿verdad?
1: Costa.
0: Están serios.
1: O vienen de su hotel. Sí. Bien, todavía dormidos.
0: Estamos esta mañana con...
2: ¡Raza costeña! ¡Eso!
1: Ahora sí.
0: Ahora sí se escuchó ahora que vienen sí. De la costa. De Juchitán, Guerrero, la raza costeña. A ver, muchachos, preséntense, por favor, para que saludemos al público.
3: Pues, buenos días, más que nada, aquí, el Radio de la Que Buena. Pues, ahora sí que, somos la raza costeña directamente de Juchitán, Guerrero, de la Costa Chica. Estamos a 3 horas del puerto de Acapulco, para los que no saben, así que estamos por aquí.
0: Bienvenido, ¿para qué de este lado?
4: ¿Qué tal, mi gente? Los saluda José Luis Ávila Jr., director musical del grupo Raza Costeña, percusionista, y aquí estamos ya con toda la actitud del mundo.
0: ¡Eso! ¡Eso!
5: Hola, ¿qué tal? Mi nombre es José Mario Salinas, segunda voz del grupo.
0: Venga, José Mario, por acá de este lado. A ver, muchachos, pásenle, por favor, para que todos saluden.
6: ¿Qué tal, amigos? Mi nombre es Daniel Santana, bajista del grupo Raza Costeña.
0: ¡Oh! Todos formaditos, están todos
7: formados. ¿Qué tal, mi amigo? Yo soy Abelardo Romero, saxofonista de Raza Costeña.
1: ¡Eso es todo!
8: Buenos días, amigos. Yo soy Freddy García, tecladista del grupo Raza Costeña.
9: Buenos días, amigos. Yo me llamo José Santiago, saxofonista. ¡Eso!
10: ¿Qué tal, amigos? Buenos días. Mi nombre es Cuthberto Gijón. Yo toco la batería en Raza Costeña. ¡Ánimo!
0: ¡Eso!
1: Buenos días. Yo soy Martín Campos. Yo venía pasando y...
0: Me metí con ellos. Yo venía pasando y me quedé. Viste la fiesta. Okay. Es que Raza Costeña está preparándose porque mañana, así como la semana pasada en los festejos de la selección, que esperemos que mañana festejemos
1: también,
0: otra vez.
1: También.
0: Que volvamos a ganar. Está preparándose para ir a tocar allí al Ángel de la Independencia.
1: ¡Vámonos!
0: Ahí van a echar la culebrítica, van a hacer bailar al público. La semana pasada en el Ángel vimos a varias bandas que estaban allí tocando en los festejos de la selección. Ustedes dirán, nos vamos a bailar por allá.
4: Hoy no es la excepción, mañana nos vemos ahí en el Ángel de la Independencia, Raza Costeña.
0: ¡Venga, la Raza Costeña! Más de 20 años juntos, más de 20 años haciendo bailar a toda la raza de Costa Chica, Costa Grande, de todo el estado de Guerrero y por supuesto de México.
1: Oiga, nada más sí les pido de favor que lleven su playera de la selección, porque al Zorro y a mí nos pasó hace 8 días, ya nos estaban confundiendo que si éramos nosotros suizos, que si éramos alemanes. Entonces...
0: Sí, y nos querían besar.
1: Sí,
4: nos van a confundir con haitianos.
0: Platíquenos, muchachos, más de 20 años juntos.
4: Sí, ya el grupo ya lleva 26 años ya de trayectoria musical, gracias al público que nos ha apoyado en ese largo tiempo, ¿verdad? Y le queremos agradecer infinitamente a todo nuestro público de Guerrero, de Oaxaca, de aquí de Ciudad de México también, que nos han apoyado bastante.
0: Oye, pero tenemos nosotros entendido, y creo que la música de la Costa Chica, la música de Guerrero, se ha caracterizado por ser música de fiesta, por ser música de baile, pero ¿ustedes también tocan baladonas y romanticonas o no? ¿O solamente ponen a bailar al público?
3: Sí, ponemos a bailar al público. Ahorita, en la actualidad, pues la música, la charanga, como muchos la conocen, los sones, o sea, la música alegre, pues, de la Costa Chica.
0: ¿Por qué no nos presentan algo?
4: Claro, sí. Pues ya sabe que allá en Guerrero es la alegría, la galabría, como se dice allá en la Costa Chica, la rechera.
0: La rechera.
4: La rechera costeña.
0: ¿Y qué vamos a escuchar?
4: Pues tenemos un temita, se llama Machetea, por ahí.
0: Machetea con la raza costeña. A ver, vamos a bailar, Rodi. Vamos a bailar con la raza costeña.
1: ¡Jalo, jalo! Oh,
0: ¡vámonos! Y vamos a bailar. Y acá tenemos música en vivo. Ahorita la vamos a poner.

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1: Y otra vez, saludos para la raza costeña que radica en Carolina del Norte.
0: Seguimos con la raza costeña que no solamente suena en el estado de Guerrero, también en los Estados Unidos. Hasta los Estados Unidos se extiende la música de todos los paisanos de Guerrero y mexicanos que se encuentran por aquel lado.
2: Así es, gracias a Dios, hemos ido a Estados Unidos a la gira.
0: ¿Y qué tal? ¿Cómo les va? ¿Cuál es la gente que más sigue a la raza costeña? Porque ya no solamente es gente de Guerrero.
2: No, pues ahora sí que lo que sigue a la raza costeña es la gente de Oaxaca también, la gente de aquí de México y de Guerrero, de todas partes.
0: De todas partes, en toda la República Mexicana.
2: Así es, sí.
0: Me estaban platicando, ahorita están lanzando un nuevo tema. Tienen 26 años juntos y durante estos 26 años, pues aquí hay integrantes de 20 años que llegaron desde los 15. ¿Qué hacías a los 15 años?
3: Pues estudiaba, estaba en la escuela, pero ya también me iba metiendo ya a lo que es la música.
0: ¿Y qué soñabas? O sea, cuando estabas en la escuela, ya estabas con tu papá, decías, a ver, voy a ir a tocar al grupo, o voy a hacer algo en el grupo, o eras como el de... como Alan Zamudio de Mi Banda El Mexicano, nada más bailabas para estorbar.
3: No, fíjese desde, que...
0: mi papá me metió al grupo, ¿qué voy a hacer? Pues ahí voy a bailar.
3: No, fíjese que ya lo traigo en la sangre lo que es la música. Yo empecé tocando la percusión, que todavía sigo ahí en la percusión, pero desde que entré al grupo entré tocando la percusión.
0: Ok, desde los 15 años.
3: Desde los 15 años, sí.
0: ¿Y cómo lo hacías para intercalar la escuela con el grupo?
3: Pues a veces, ya ve que siempre es prioridad la escuela, a veces había veces que no iba a las tocadas por ir a la escuela.
0: Sí, te decía tu papá, no, hoy no vas, primero sí. A la escuela.
3: Sí.
0: ¿Sí? ¿Lo obligaba a ir a la escuela?
3: Sí.
0: ¿O decía, no, vente, no, porque no, nos hace primero, falta el percusionista,
3: escuela,
0: no, nos hace falta quien estorbe en el escenario?
4: Y bueno, y al final, ¿por qué no acabó la escuela?
0: La música. Sí. Chéquate nada más por qué. Chéquense nada más por qué.
4: A ver,
0: acérquense. ¿Qué nos van a compartir? Échenle una rolita en vivo.
4: Ya que no se saben las tablas.
3: Okay, a ver, ya que. Este es un merequetengue que es como un tipo trabalengua de allá de la Costa Chica de Guerrero. Así que se llama la culebrítica.
0: Venga.
5: Ya tenía una culebrítica. Iba por una varítica. Yo tenía.

0: está con todo. Así es que para toda la gente, ¿dónde los pueden escuchar? ¿Dónde los pueden seguir? Compártanos sus redes sociales.
1: En Facebook nos encuentran como Raza Costeña Music. También en YouTube. Instagram como Raza Costeña Oficial. En todas las plataformas digitales, como es Apple Music, Deezer, todos ahí estamos como Raza Costeña Oficial.
0: Para que vayan, ¿qué le dicen al público para que escuche a Raza Costeña?
2: Pues más que nada queremos decirle a todo el público que ya nos ve a través de las redes sociales, porque nos siguen apoyando más que nada, ya que nosotros sin el público no somos nada, así que por ahí ya están algunos temas en las plataformas digitales, se los encargamos y que nos sigan apoyando.
0: Para que los vayan a escuchar, mi querido.
3: Próximas Rodri. Presentaciones aquí para ir a bailar con ustedes, ¿cuándo, dónde, muchachos?
1: Pues ahorita el día sábado estaremos allá en Guerrero, allá por nuestro rumbo.
3: ¿En qué parte
1: se,
3: nos
1: se
3: vamos?
1: Se llama El Carmen, allá? Municipio de San Luis Zacatlán.
3: ¡Vamos, vamos!
1: Vámonos, invitamos a toda la banda de aquí de Ciudad de México. Vámonos a Guerrero, ahí al calorcito, porque aquí hace mucho frío.
0: Dicen, aquí está haciendo bastante frío. Muchachos, muchísimas gracias por acompañarnos aquí en la Q. Mucho éxito. Que sigan los éxitos y que siga creciendo la trayectoria de la Raza Costeña.
2: Sí, gracias a ustedes por ese gran apoyo.
0: Para que lo sigan a través de las redes sociales, Raza Costeña, así están en todos.
1: Raza Costeña Music en Facebook.
0: Raza Costeña Music en Facebook. Y para que vayan a escucharlo a las plataformas digitales. Nos vamos a ir a la pausa. Muchas gracias, aquí estuvo con nosotros
4: Raza Costeña.
3: Ya son las 9:31. En un momento más regresamos con más de A Toda M.
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2: Para que la cantes mejor, Shakira anunció que lanzará Die Die, canción oficial del Mundial en español. La nueva versión se estrenará hoy durante el partido de Colombia contra República Democrática del Congo, que se jugará en Guadalajara. La cantante acudió ayer al partido entre Argentina y Austria y al finalizar escribió un mensaje de felicitación para Lionel Messi.
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2: Katitzel García fue designada por la FIFA como árbitra central del partido Túnez-Países Bajos el 25 de junio en Kansas. Además, estará acompañada por la también mexicana Sandra Ramírez como asistente número uno. Katia se convertirá en la tercera mujer en ser árbitra central en la historia de los mundiales y en la primera mexicana.
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2: La familia de Merlín inició ante Limpi el proceso para registrar su nombre e imagen ante su éxito viral en este mundial. Esto con el objetivo de impedir que terceros usen su fama con fines comerciales sin autorización y conservar el control sobre sus futuras colaboraciones. Si se concede, este registro para el pato más famoso tendría una vigencia de 10 años y podría renovarse.
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2: Seguirán las lluvias en el país. La onda tropical número 9 ocasionará precipitaciones intensas en Veracruz, Guerrero y Oaxaca, muy fuertes en Jalisco, Colima, Michoacán, Hidalgo y Puebla, y de diferente intensidad en el centro y occidente del territorio. Soy Ivette Parga Ávila.
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14: Llega don Ramón Ayala con los tragos amargos.

0: los éxitos continuos. La Q. Ya son las 9:39. Estamos en A Toda M. Buenos días.
1: Son las 9:39. Buenos días.

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1: ¡Vámonos con el Vale! Esta es la más deseada. Ya son las 9:43.

0: Esta es la contienda. El cuadrilátero. Para ver un ganador.
1: ¡Lucha!
2: Ya tenemos. Ya tenemos la contienda.
0: La contienda
2: para todos ustedes. ¿Y qué rola es la que van a poner a competir el día de hoy?
0: ¿Cuál es la rola que va a contender?
2: Nosotros traemos una muy buena que escuchamos hace unos días, nos gustó. Dijimos, pues vamos a ponerla a competir, a ver qué sale.
0: A ver.
2: Nosotros traemos este que fuera un éxito de Rocío Dúrcal, pero con Chuy Vega. Y esto que dice así, quédate conmigo esta noche.

0: Ahí está, quédate conmigo esta noche contra un rolón que seguramente trae nuestro público. ¿Qué onda, Ivet? Hola, la Q, buenos días.
1: A ver, estoy enojada contigo, zorro, brother. ¿Quién eres?
2: El Brody.
0: Es Ivet.
1: A ver, ¿quién soy?
0: Ivet, aquí está Ivet.
2: ¿Eres Judith? ¿Quién soy?
1: Judith, mira, sí, esa, mira.
0: Ajá.
2: ¿Qué pasó,
1: Judith? No me contestan desde el viernes.
2: Ese Brody que no contesta.
1: Pues no, pues ya regáñalo.
0: Pues
1: ya.
0: Si ayer hablamos como tres veces, ayer marcaste a las 6, a las 9.
1: Y... No, que... Sí, hablé ayer,
0: ahí
1: sí,
0: está, temprano. Ahí está, entonces a no diga que no le contestamos, que dice
1: a
0: que es del viernes.
1: A las 6 de la mañana, pero ya ni me dijo que si quería una canción, no, me colgó.
2: No lo puedo creer, Brody.
1: Qué sí me colgaste, brother, no te hagas.
2: Qué bárbaro, Brody, qué bárbaro, Brody.
1: No. Y luego no me pusieron ni canción de dile adiós.
0: Pero igual, pues si dice que no dijo.
1: ¿Y quién sabe cuánto?
0: qué bárbaro.
2: Ese Brody, no, todo es culpa del Brody.
0: Todo es culpa del Brody.
2: Todo.
1: Pues sí. A ver, ahorita
0: a ver, ya lleva 10 minutos reclamando.
1: Eres mi droga de intocable.
2: ¿Quieres ser mi droga de intocable para contender? Perfecto.
1: No, para la que va a concursar.
2: Por eso, para contender, ¿sí? Para concursar.
1: Oye, ¿sí
0: ¿cómo la vas a atender?
1: ¿Si van a venir pues... a mi casa o no? Nomás me mareaste.
2: Vamos a organizarnos.
0: Tú,
1: Sí, porque dice mi hija se burla y dice, ay, mamá, es que te marean. Y es cierto que van a venir. Le digo,
0: ese zorro es bien mareador.
1: Y fíjate, el domingo estuvo en la Ciudadela a toda M.
0: Qué padre, como siempre, ¿no?
1: No, olvídate, yo estuve...
2: Te prometo que vamos a organizarnos.
1: Pues a ver cuándo vas a la Ciudadela.
2: Vale.
1: Y a ver si allá arriba, tú subes a donde están cantando y les dices, tráiganme a Judith aquí.
2: Voy a preguntar por ti.
1: No, pues ahí me suben, son mis amigos.
2: Vale.
0: Va.
1: Que suba yo, ¿eh?
2: Muchas gracias, Judith. Te mandamos un beso.
0: Bueno, aquí está tu rola, Judith. Escúchala. Eres mi droga.

0: De Intocables, la rola de Judith es la que está contendiendo contra la rola del Brody, que quién sabe quién es. Un
1: quédate conmigo.
0: O sea,
1: quédate conmigo.
0: ¿Quién sabe quién noche. Es? O sea, ahí le encargamos al Brody.
1: Quédate conmigo esta noche. Quédate conmigo esta noche.
2: Quédate conmigo
1: esta noche.
2: Y compartamos juntos.
1: Contra él es mi droga. Vámonos.
0: Vámonos.
1: A tres votos, a tres votos. 55. 51-668-940.
3: Hola, buenos días.
0: Buenos días, ¿quién habla?
3: Emily Laura.
0: Emily Laura, ¿por cuál votas?
3: Por la de Rocío Dúrcal.
1: Quédate conmigo esta noche.
0: Pero no es de Rocío Dúrcal, ¿es de quién?
1: ¿De
0: quién es, Brody?
1: De Chuy Vega.
0: Chuy Vega.
3: Ah, bueno, la canta, se también Rocío, ¿no?
1: Sí, ese exacto. Mero. Quédate conmigo esta noche. Nos damos un abrazo, Emily Laura. Bye, bye.
0: Abrazos, Emily Laura.
1: Pero si vas a ir o no. Hola, la Q, buenos días.
4: Buenos días, Martín.
1: Hola, ¿cómo estás?
4: No me pusiste mi canción de hace rato.
1: ¿Ya ves?
0: Ese Martín.
4: Ay, Martín, ahí te encargamos, contigo, Martín. Puras
1: no, fallas. Pero, a ver, ese
4: ¿qué
1: rato
4: pasas,
1: te dije... No, qué
4: no les hablo seguido y el día que les hablo no me ponen
1: ese rato
4: nada.
1: Te dije, es esta, dijiste, no, no es... Y...
4: Pero te dije, pónmela con el que encuentre.
5: Así eres de cumplidor para todo, Martín. Sí.
0: Así es para todo, así es para todo.
1: ¿Por qué vas a votar? ¿Cuál vas a votar,
0: ¿por cuál Marín? Votas?
4: ¿Eh?
1: ¿Por cuál votas?
0: ¿Intocable es mi droga o Chuy no sé qué?
4: No, ya ven, siempre están en la Babilonia ustedes.
1: Ahora, ¿por qué?
0: No nos regañes.
1: ¿Quédate conmigo esta noche o eres mi droga?
4: No.
1: ¿Por cuál votas?
4: Una de esas, pues.
0: ¿Por cuál votas ahorita?
4: ¿Cómo podré olvidarte?
1: No, ¿por cuál votas? Quédate conmigo esta noche o eres mi droga.
4: Quédate conmigo esta noche.
1: Va, okay. Cuídate. Vale. Ya, va ganando 2-0. Hola, Q, buenos días.
6: Bueno, buenos días. ¿Cómo están por allá, Brody? ¿Qué pasó, mi queridísimo zorro?
0: ¡Ese Simpson!
7: ¡A toda M!
6: Aquí estamos. Muchas felicidades, mi zorro. Muchas felicidades, mi Brody. Aunque no tengas por allí.
1: Gracias.
0: Gracias, Simpson.
6: Ya saben los que... Un pequeño abrazote, ya saben, los voy a esperar para la taquiza próximamente.
1: Ya dijo.
6: Tacos, el original Simpson en Azcapotzalco.
0: ¡Venga!
1: ¿Y por cuál vas a votar?
6: Vamos a votar por nuestro queridísimo Intocable.
1: 2-1, cuídate mucho, Simpson. Hola, la Q, buenos días.
8: Buenos días.
1: ¿Sí, quién habla?
8: Ignacio Durán.
1: Ignacio, quédate conmigo esta noche o eres mi droga.
8: La de quédate conmigo esta noche.
1: Ya ganó, ¿a quién se la dedicamos?
8: Para toda la audiencia que nos escucha.
1: Cuídate mucho, Ignacio Durán. Ya con esta nos vamos. Es quédate conmigo esta noche. Mañana los esperamos a las 6 de la mañana.
0: Pásale bonito, muchas gracias. Ya no la reclamen al Brody porque luego se siente. Y se sienta.
1: No, porque
0: ya no trabaja, ya no hace nada.
1: Porque luego me desquito con el zorro y con Ivette.
0: Uy, sí.

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2: Y cuando son las 10 de la mañana en punto, estamos arrancando desde la capital del país. La presentación de Juan Gabriel, José José, Joan Sebastián y Vicente Fernández, todos reunidos en Los Inmortales de la CU. Bienvenidos, ojalá que la pasen muy bien, que disfruten de esta compañía radiofónica y que al disfrutar de ella, por supuesto, se comuniquen con nosotros a través del 55-5166-8940, nos escriban un mensaje vía WhatsApp o bien hablen directamente. Hoy queremos que la gente que nunca ha tenido suerte en comunicarse, hoy lo logre. Claro que sí. Marquen 55-5166-8940. Estamos para servirles. Arrancamos así. Así fue. Canta Juan Gabriel. Bienvenidos.

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1: Amigos, continuamos con ustedes con muchísimo gusto a través de la Q940. Ya son las 10 de la mañana con 6 minutos. Es el turno de Joan Sebastián, sembrador de amor.

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1: Amigos, ¿cómo están? Bienvenidos sean a Los Inmortales de la Cuba, amigos de San Luis Potosí, cómo no, con mucho gusto les hacemos llegar nuestro saludo cordial, amigos de Querétaro, de Guanajuato, del estado de Jalisco, a la gente que nos escucha a lo largo y ancho de la hermosa República Mexicana, llegando con nuestra señal natural a Puebla, a Oaxaca, Chiapas, a Tlaxcala, a Morelos, a Guerrero, en fin. Muchos estados de la República disfrutan de la programación de la Q. Hoy queremos hacer llegar un saludo muy especial allá en Valle de Vázquez, en Taquiltenango, a mi amigo Arturo Tapia y a su familia, Raimundo Salgado y a Silvia Pedraza y su familia en Progreso Morelos, a Isa Zúñiga en Milpa Alta, a Alex y Dorita en la Gustavo Madero. Marquen, les vamos a atender con mucho gusto. 55-51-66-8940, Analí Rivera en San Agustín, a Marisa Villa en Azcapotzalco, a Mine Aparicio, a su papi, al señor Germán, a Rafita Pérez, cómo no, a Chayito. Hola, buenos días. Muy buenos días. ¿Cómo están por acá? ¿Cómo están por acá?
2: Buenos días.
1: Buenos días. Hola, ¿con quién hablo? ¿Con quién hablo?
2: Beto.
1: Le bajas un poquitín a tu radio, por favor, si eres tan amable, y escúchame a través de tu teléfono, ¿sí? Ya, si eres tan amable, porque me escuchas a través del radio muy alto, se vicia. ¿Quién habla?
2: Beto.
1: ¿Qué pasó, Beto? ¿De dónde te comunicas?
2: Catepec de Morelos.
1: Eso es. Beto, ¿qué canción te gustaría?
2: La de Las Llaves de mi Alma Consciente.
1: Eso, Vicente, con Las Llaves de mi Alma. ¿Para quién la quieres?
2: Para escucharla nada más.
1: Eso es, mi querido Beto. ¿Qué haces?
2: Aquí descansando.
1: Ah, órale, órale, muy bien. Pues te felicitamos, te mandamos un abrazo y sigue descansando rico. Gracias.
2: Gracias.
1: Hasta luego, amigo. Las Llaves de mi Alma, bonito tema de Vicente Fernández, la vamos a poner a continuación, pero por supuesto vamos a recibir más reportes. Qué bueno que los hacen. 55-51-66-8940. Buenos días.
3: Buenos días,
1: ¿cómo estás? Hola, hola. Hola, ¿quién habla?
3: Antonio de Caneca.
1: Toño en Ameca Meca. ¿Qué pasó, Toño? ¿Cómo estás?
3: Bien, bien, aquí trabajando, gracias a Dios.
1: Eso me gusta, mi querido Toño. ¿Qué canción te gustaría escuchar hoy?
3: Una de Juan Gabriel.
1: ¿Cuál sería?
3: Se me olvidó otra vez.
1: ¿Cuál?
3: De Juan Gabriel, se me olvidó otra vez.
1: Ah, se me olvidó otra vez, claro. ¿Y para quién la quieres?
3: Para la familia Aguilar Hernández.
1: Familia Aguilar Hernández. Órale, Toño, con mucho gusto, ¿eh?
3: Así, muchas gracias, Tonguini.
1: Estoy para servirte, te mando un abrazo, amigo.
3: Igualmente, buen día.
1: Ándale, buen día. Que la pases muy bien. Un telefonema más, lo recibimos con gusto. Son las 10 de la mañana con 12 minutos, 10 de la mañana con 12 minutos. Escríbanos con toda confianza, aquí estamos para atenderles. Hola, buenos días.
4: Hola, muy buenos días. Buenos días, señor Constanzo.
1: Sí, ¿cómo quién habla? Usted? Estoy muy bien, ¿quién habla?
4: Gustavo Jiménez.
1: ¿Qué pasó, Gustavo? ¿Cómo estás?
4: Muy bien, por aquí estamos, hermanito.
1: ¿Dónde andas? ¿Por dónde andas?
4: Aquí en la ampliación Gabriel Hernández, en la Gustavo Madero.
1: Muy bien.
4: Oiga, señor Constanzo, ¿tendría la movilidad de ponernos Desolación con Vicente Fernández?
1: ¿Cuál sería?
4: Desolación.
1: Desolación.
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1: Qué bonita canción, Desolación, para mi amigo Gustavo Jiménez en la ampliación Gabriel Hernández. Oye, ¿a quién saludamos?
4: A la señora María Félix.
1: Señora María Félix. Órale, con mucho gusto. A la señora María Félix le mandamos un abrazo de tu parte, un saludo de tu parte y te ponemos más adelante tu canción, ¿de acuerdo?
4: Gracias, señor Constanzo. Bendiciones.
1: Para servirte, Gustavo, que la pases muy bien.
4: Gracias.
1: Órale, pues. Vámonos con el saludo para Beto en Ecatepec de Morelos, Estado de México. A ver qué les parece esto, sin duda les va a encantar. Ay, ay, ay. Son las llaves de mi alma. Toño en Ameca Meca. Saludos. Bueno, ya te pondremos tu canción de Juan Gabriel, Toño. ¿Cómo no? Faltaba más, faltaba menos. 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
2: Tenemos para ti la mejor programación desde la capital de la República Mexicana a través de los inmortales de la CU. Son las 10 de la mañana con 17 minutos. Es el turno del príncipe José José. Aléjate.

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1: Ya son las 10 de la mañana con 22 minutos. Saludos, familia Aguilar Hernández, allá en Amecameca, Estado de México, de parte de Toño. Aquí está Juan Gabriel y se me olvidó otra vez.

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1: Muy buenos días, son las 10 con 25 minutos en Los Inmortales de la Q. Saludos, cómo no, con mucho gusto para el señor Manuel Aguilera Guillén. Claro que sí, don Manuel. Un saludo de parte de su nieto Yeshua. Esta canción se llama Manuel Juárez y Joan la canta para ustedes en Los Inmortales de la Q.

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1: La selección mexicana de fútbol prepara su cierre de fase de grupos para la Copa del Mundo frente a República Checa en las instalaciones del Centro de Alto Rendimiento. Tras asegurar el liderato del Grupo A con victoria sobre Sudáfrica y Corea del Sur, el técnico Javier Aguirre enfoca las prácticas en el trabajo de fuerza física y el desempeño de los guardametas.
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1: Recuerden que este 24 de junio en la Ciudad de México, por el partido México-República Checa, estará vigente el decreto presidencial que establece la suspensión de clases en todos los niveles educativos y exhorta a oficinas públicas y privadas a implementar esquemas de trabajo a distancia o flexibles de organización laboral.
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1: El furor del mundial llegó al espacio. La NASA llevó un balón oficial de la Copa Mundial de la FIFA a la Estación Espacial Internacional y compartió un video de 4 astronautas jugando con él en gravedad cero para demostrar el avance en ciencia, tecnología y salud humana. Soy Ivette Parga Ávila.
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16: En este momento faltan 26 minutos para que sean las 11 de la mañana. 26 para las 11. Amigos de la ampliación, Gabriel Hernández en la Gustavo Madero, especialmente señora María Félix. Este saludo es para usted de parte de Gustavo Jiménez. Ándale, qué bonito tema. Desolación. Canta Vicente Fernández.

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1: Ya faltan 23 minutos para que sean las 11 de la mañana. Tenemos saludos, como no, con mucho gusto para Vero en la colonia Panamericana. Y saludan al bombón del Brody, así dice aquí el mensaje, ok. Bueno, saludos, como no, con muchísimo gusto, escuchemos esto que canta el príncipe José José.

0: Muy buenos días, faltan 19 minutos ya para que sean las 11 de la mañana. Hoy tenemos saludos con muchísimo gusto a mis amigos en Progreso Morelos, a Tania, yo creo que es de los Fernández Hernández, claro que sí, cómo no, para Esther Hernández, al doctor Omar Fernández, un abrazo mi querido Omar. Y bueno, por supuesto también para José y Lucy, a la familia Jiménez Gómez, que siempre están pendientes de escuchar Los Inmortales de la Q. Esta petición la vamos a reservar. Yo creo que para Emily Laura en Iztapaluca le vamos a reservar una canción de Vicente, ¿ok? Saludos para Martín Patrón, Miguel Carrillo Benítez. Me puedes mandar un saludo para la fábrica de muebles en San Martín de las Pirámides en Teotihuacán. Al maestro Alejandro Owen, a Lucio, a Diego, Eugenio, Miguel y para el patrón Luis Ángel Pérez y la familia, una canción de Juan Gabriel. Nos piden algo de José José, saludos de mi amigo Edgar en Ecatepec de Morelos, ahí en la panificadora, en la panadería, un saludo muy especial. Saludos a mi amigo Armando en Yecapixtla, cómo no, mi querido Armando, un saludo para ti, un abrazo, qué milagro, qué bueno que nos escribes ahora, mi querido paisano. Para Liliana Alvarado, Oscar González, Nicolás Romero, un saludo también especial este día, nos están pidiendo ya atender la multilínea, con mucho gusto. Para Mariana en Valle de Chalco, un abrazo, puedes poner una canción de Vicente. Para la familia Maldonado Galvez en San Vicente Chicoloapan, saludos también. Para Patricio Martínez, un saludo para César Santiago y para Vicky González, para sus hijas que se encuentran en Querétaro. Saludos y muchas gracias. Hola, buenos días. Buenos días. Hola, hola, hola. No, pues no. Hola, ¿cómo estás? ¿Quién habla?
1: Me llamo Viviana.
0: Hola, Viviana, ¿cómo estás?
1: Bien, gracias.
0: Eso, ¿de dónde me llamas, Viviana?
1: De aquí del reloj.
0: ¿En el reloj? ¿Aquí en el sur de la ciudad?
1: Ajá, aquí en Coyoacán.
0: En Coyoacán, muy bien. Qué bueno, amiga, que nos llamas. Viviana, ¿qué canción te gustaría escuchar?
1: Bueno, quería ver si me puedes complacer con dos canciones. Una es la de Idiota, de Joan Sebastián.
0: Ajá.
1: Y la otra sería la de Los Mandados, de Vicente Fernández.
0: Bueno, vamos a ver si es posible ponerte las dos, pero si no, pues la de Un Idiota te la ponemos inmediatamente, ¿de acuerdo?
1: Okay.
0: ¿Y a quién quieres saludar?
1: Pues a mi mamá, está conmigo desayunando.
0: ¿Cómo se llama la señora?
1: Josefina Ramírez.
0: Muy bien, para doña Josefina Ramírez, un saludo. ¿Qué están desayunando?
1: Cafecito, un huevito.
0: Ajá. ¿No es muy tarde para desayunar o ya es almuerzo de plano?
1: Pues no, ya es almuerzo porque tuve otras cosas que hacer, entonces ya es almuerzo.
0: Muy bien, Viviana. Te mando un abrazo, muchas gracias, amigos de la Colonia El Reloj en Coyoacán. A mi amiga la señora Josefina Ramírez, un abrazo y gracias de verdad por estar con nosotros el día de hoy. Saludos, muchas gracias por acompañarnos hoy. Sin duda almorzando también la familia Jiménez Gómez con José y Lucy. Bueno, buenos días.
2: Sí, buenos días.
0: Hola, ¿quién habla?
2: Habla Evelia López.
0: Evelia, ¿cómo estás, Evelia?
2: Muy bien, ¿y usted?
0: Como de exportación, hombre, ¿para qué te cuento?
2: Ah, qué bueno.
0: Evelia López, ¿de dónde te comunicas, Evelia?
2: De Ecatepec.
0: De Ecatepec de Morelos, Estado de México. Sí. ¿Cómo no, sí, mi querida Evelia? Te complazco. ¿Qué canción te gustaría?
2: 20 años con Juan Gabriel.
0: Juan Gabriel, 20 años. Claro que sí, con mucho gusto. ¿Y para quién la vas a querer?
2: Para mi esposo, José López, y mis hijos y mi cuñada, Concepción López.
0: Concepción López, tu cuñada.
2: Sí.
0: Okay,

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1: Faltan 10 minutos para las 11. Tania, Esther y Omar, saludos. Y cómo no, doña Evelia López, saludos para José López, su esposo, y para su cuñada Concepción López en Ecatepec de Morelos. 20 años canta Juan Gabriel en Los Inmortales de la Cucu.

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1: Esta es una canción del dolorense José Alfredo Jiménez, canta Vicente, se llama El Rey, para Emily Laura en Iztapaluca, Estado de México, y para Fernando Gómez Heras en Jutepec, Morelos. Súmanle a radio y disfruten.

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1: Si me permites, mi querido Brody, pues ya para cerrar con este tema hermoso en la voz del príncipe de la canción, aunque no me pidieron este título, queremos enviar un saludo para la señora Liliana Alvarado, de su esposo Oscar González y Nicolás Romero. Me pidieron una canción distinta, una canción distinta, pero bueno, ahí va el saludo, cómo no, para Mariana de Valle de Chalco. Saludos, Mariana, cómo no. Saludos para los amigos del San Vicente Chicoloapan, les mandamos un abrazote. Y por acá nos piden algo más, para Patricio Martínez, un saludo para César Santiago y para Vicky González, cómo no, vaya nuestro mejor deseo. Para Edgar, en la panadería Dos Hermanos en Ecatepec de Morelos, Estado de México, a Fernando Gómez Heras, cómo no, a don Fernando, a Ale Flores, su esposa, y a toda la gente que nos ha sintonizado el día de hoy. ¡Ya nos vamos! ¡Hasta mañana! Mañana tenemos partido. México va a enfrentar a Chequia y la mejor vibra para nuestro equipo mexicano. Soy Constanzo Campini de Los Ocampo y deseo para todos vida y salud. Lo demás con facilidad lo van a conseguir. Mediante Dios, mañana a las 10, aquí nos escuchamos en una emisión más de Los Inmortales de la Q. Mujeriego, canta José José. Hasta mañana.

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0: tus fregnados, ¿qué tal? Muy buenos días, alegría, ya salió el señor Sol y tu amiga Roxana Soler la Ardilla, lista para esta transmisión aquí en la Q940.
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0: Vientos huracanados, una excelente programación estamos teniendo gracias al 5551-668-940. Repórtate cabina o bien envíame a través de WhatsApp, por supuesto, las canciones que quieras sintonizar en esta, pues, mañanita de martes con M de Merezco Ser Feliz. Gracias a toda la gente que está cumpliendo años y nos está sintonizando, que está celebrando a lo mejor algún aniversario. Pero bueno, te recuerdo, La Q México es nuestro Instagram, La Q México es nuestro Facebook. Anímate, entra a nuestras redes sociales y, por supuesto, danos tu punto, danos tu opinión, que eso es muy importante para nosotros. Las redes personales, @ardillasdoleres es mi ex, mi Instagram, @RoxanaSolerArdilla y mi Facebook, Roxana Soler, entre comillas, la ardilla. Tiempo de hacer una breve pausa.
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2: Buenos días, alegría. Ya salió el señor Sol. 5551668940. Reporte de cabina. Te complacemos. Soy tu amiga Roxana Soler, la artista.

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1: 11:30.

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1: 11 de la mañana con 34 minutos, 55 516 68 940. Repórtate a cabina o envíanos ese WhatsApp.

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2: Once de la mañana con 42 minutos tiempo en esta hermosa ciudad de Los Palacios. Gracias a toda la gente que nos está acompañando al 55 51 668 940. Gracias por acompañarnos, gracias por reportarte y enviarnos ese WhatsApp.

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1: 11:50.

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2: Sí, por supuesto, 5551-668-940. Y bueno, pues con gusto te saluda tu amiga Roxana Soler, mi aponalardía para servirlos. ¿Cómo les va? Muy buenos días, feliz martes. Con M de merezco ser feliz.
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2: Y llegó tu amiga Roxana Soler Ardía. Vámonos recio con los saluditos, a los mensajes, a los WhatsApps. Bendecido martes, Roxana, buenos días. Roxana Soler Ardía, saluditos de Andy Chico en Cuautitlán Izcalli. Hola, ya te estoy escuchando, Ardilla Soler, pero ¿cómo te llamas? No me pones tu nombre. Buenos días, Ardillita, una cancioncilla, por favor, dedicada para Pati Martínez. Con todo el gusto, corre la voz en todo el metro. Ah, que por cierto, ya me subí a la línea número 2. Ya vi todos los arreglos y todo el asunto. Buenos días, Ardilla, una cancioncilla de Alfredo Olivas, por favor. Y bueno, en la colonia Panamericana, Dios te bendiga, muchas gracias. De igual manera para ti. ¡Saludos a toda la raza en Ixtapaluca! Gracias por acompañarnos. 5551-668-940. Hoy tenemos confrontación. Dime cuál propones, dime cuál te gustaría escuchar que ganara, algo de Temerarios, algo de Brindis, de Grupo Indio, salsa, cumbia, lo que gustes. Buenos días, Alegría, hola.
4: Hola, Lidita, muy bien.
2: Bienvenida, buenas, preciosa, ¿cómo estás?
4: Muy bien, habla la señora T desde aquí de Chalco.
2: Eso, y arriba colonia. Chalco, en el mercado número 2, me escuchan. No.
4: Es la colonia.
2: No, yo te digo que en el mercado número 2 de Chalco me escucha toda la raza. Corre la voz ahí en la colonia de Chalco.
4: Chalco y Valle.
2: ¿Sí?
4: Escuchamos la mayoría.
2: Ay, muchas gracias, la verdad. Y bueno.
4: Yo les he dicho que incluso me gané hasta un pago.
2: Mira. Oye, pues sí, por favor, recomiéndanos para que sigamos en el crecimiento musical, por supuesto. Así que muchas gracias. Oye, ¿cuál propones?
4: A ver si ahora sí gano, ¿eh?
2: A ver.
4: Te voy a proponer la de Amor por Internet.
2: Amor por Internet de los Osos del Ritmo.
4: Sí.
2: ¿Sale, vale? Ya está. Ay, bonito día. Gracias. Gracias. Si no ganas.
4: Sí. Te estima mucho aquí en Chalco.
2: Gracias. A ver qué día.
4: Y te esperamos.
2: A ver qué día voy a Chalco a regalarles calcomanías, a regalarles souvenirs de aquí de la Cuno de 40, ¿va?
4: Órale, pues.
2: Va, ya está.
4: Gracias,
2: preciosa. Un besote. Gracias, un saludo muy cariñoso.
4: Mi canción va dedicada especialmente para ti.
2: Gracias, un saludo muy cariñoso. Hola.
5: Hola, hola.
2: Bienvenido. Rosalita, ¿cuál es tu nombre? Bienvenido.
5: Ángel Arturo.
2: Ángel, precioso. ¿Cuál propones tú esta mañana?
5: Propongo la de Hoja en Blanco, por favor.
2: Hoja en Blanco, con todo el gusto, ¿va?
5: Muchas gracias, Rosunta.
2: Gracias, precioso. Bendiciones. Así. Excelente martes, productivo y exitoso. Buenos días, Alegría. Hola.
5: Gracias.
2: Hola.
5: Buenos días.
2: ¿Cómo te llamas?
5: Gustavo Jiménez.
2: Mi Gustavo. ¿Cómo estás, Gustavo?
5: Muy bien, preciosa.
2: Qué bueno. Muchas gracias, Gustavo, por tus palabras hacia mi persona. Dime una cosa, Gustavo. ¿Cuál canción propones tú?
5: Por esta yegua.
2: Por esta yegua, por supuesto, con todo el gusto de Liberación, ¿verdad?
5: Sí.
2: Ya está, pues vamos a ver cuál gana. Si gana Amor por Internet, Hoja en Blanco o Por esta yegua, ¿va? Esa es la terna. ¿Te late?
5: Sí.
2: Gracias, un besote.
5: Adiós, preciosa.
2: Adiós, mijo, muchas gracias. Ahí, gracias a las que me adornan. 12:1. Un saludo muy cariñoso para todos los transportistas que me están escuchando. La ruta 22, gracias por allá a Nicolás Romero, de parte de su tía Rosy. Y en la 45, en la terminal número 1, por allá en el paradero 61, escuchando.

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2: Doce con siete.

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1: Dos segundos.

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2: 12:27.
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1: Vámonos recio, pues, como decimos allá en mi tierra, en Sinaloa, 5551-668-940. Gracias a toda la gente que está a lo ancho y largo de la República Mexicana a través de la Q, escuchando a su amiga la Ardilla Soler. Saludos al señor Zenén Urbano, Telles de Ixtapaluca, un saludo muy cariñoso. Roxana Soler, la Ardilla, una cancioncilla para Kenia de parte de su mami Erika, que la quiere muchísimo desde Apan, Hidalgo. Allá están mis amigos también de La Cuchara, Alexis, a Jorge, a Pedro y por supuesto a Oscar. Muchas gracias, Ardillita, que sigas teniendo una excelente tarde. Muchas gracias a la tintorería El Mister en Cuautitlán Izcalli, en la tintorería El Mister. Soy Jorge Coronel y una cancioncilla, por favor, con todo el gusto. Muchas gracias y gracias por enviarme la ubicación donde están ustedes, por supuesto, para enviarles saludos. Así que todos los que lleguen a la tintorería ahí en Izcalli y que digan yo escucho a la Ardilla Soler en la Q940, pues tienen descuento, claro. Buenas tardes, Ardillita. Soy el licenciado Chicharino Guevara, de los hombres del más divino. Anda. Bueno, ese apodo te lo puse yo, ¿eh? Así de fácil. Y bueno, acá te estoy escuchando en Lindavista Norte. Muchísimas gracias, un abrazo y besillos. Cachichurris también para ti, muchas gracias. Ardillita, hola, acá estoy, buenas tardes, te estoy escuchando. Y bueno, pues no me dices tu nombre, yo con gusto te envío saluditos. Gracias a toda la gente que está en todos lados escuchando a la Ardilla Soler en México, en Estados Unidos, en Nicaragua. Ahí está la barbería, Julito, gracias. Una cancioncilla, Roxana, nombre a ti, gracias por estar con nosotros. Ponme en la panería Dos Hermanos, estamos escuchando a todo volumen. Así que, pues bueno, repórtense para la confrontación. Ardilla Soler, estoy preparando mis paletitas. Soy Everardo González y bueno, te estoy escuchando acá en Zumpango. Muchas gracias a toda la gente linda también que está escuchándonos en Zumpango haciendo sus deliciosas paletitas. Soy Ara Ardilla Soler, te estoy escuchando. Un saludo muy cariñoso a la Magdalena Contreras, a nuestra buena amiga Ara. Que bueno, aquí ya les tengo la confrontación, así que ustedes deciden quién gana, ¿ok?
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1: Los socios del ritmo, principios del 2000, amor de internet, suena. Tú decides cuál gana, ¿ok? Así que esta es la terna, venga.

0: Mensaje en blanco. Monchi, Alexandra, para ti en especial. Y esta es... Esta canción es de Liberación y se llama Por Esa Yegua. 5551668940. ¿Cuál prefieres? Aquí en la Q940 en el cuadrilátero. Esta es la terna. Amor por Internet de los Socios del Ritmo. Hoja en Blanco, por supuesto. Y Por Esta Yegua de Liberación. Comunícate y apoya tu rola favorita al 5551668940.
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0: Hola, buenas tardes. ¿Por quién votas? ¿Por cuál votas? Hay que bajarle a su radio, no sean malitos, para que se escuche bonito, ¿va? 5551668940. Buenas tardes, ¿por cuál votas?
2: Hola, buenas tardes. Por la de Hoja en Blanco.
0: Hoja en Blanco, muchísimas gracias. Que tengas excelente día, ¿va?
2: Gracias.
0: Gracias. Un saludo muy cariñoso para ti. De este lado, buenas tardes. ¿Por quién votas?
3: Liberación.
0: Muchísimas gracias, preciosa. Excelente mañana de martes. Sí. Un saludo muy cariñoso a todos los mercados. Mercado de Xochimilco, el mercado de Tlalpan, también el mercado de Coyoacán. Gracias, mercado de Jamaiquita y Jamaica, que sintonizan a la Ardilla Soler. Buenas tardes, ¿por cuál votas?
4: Hola, Ardillita, muy buenas tardes. Soy Pati Martínez.
0: Gracias, Pati. ¿Qué canción?
4: ¿Cómo estás?
0: Muy bien. ¿Por quién votas?
4: Bien. Por Liberación.
0: Muy bien. Sí. Muchísimas gracias, Pati.
4: Bye.
0: Gracias,
4: cuídate.
0: Gracias. Un saludo muy cariñoso. Buenas tardes. Hola, ¿por quién votas?
5: Hola, ¿qué tal? ¿Cómo estás, Ardillita?
0: Bienvenido, gracias. Muy bien. ¿Tú cómo estás?
5: Bendito Dios, muy bien. Votamos por Socios del Ritmo.
0: Por los Socios del Ritmo. Muchísimas gracias. Que tengas excelente día. Una llamada más. Buenas tardes. Hola, ¿por quién votas?
6: Buenas tardes. Una por Hoja en Blanco.
0: Hoja en Blanco. Señores, señores, de este lado, vamos del otro lado. Hola, buenas tardes. 5551-668-940. ¿Por quién votas?
7: Está votando. ¿Sabes por qué estaba lavando? Yo ahorita vine y ya le puse.
0: A ver, dime, ¿por quién votas?
7: ¿Pero quiénes son los que están?
0: A ver, aguántame tantito, son los Socios del Ritmo, Liberación y Hoja en Blanco, dime.
7: Ah, Liberación.
0: Ok, muchísimas gracias, vamos del otro lado, buenas tardes, ¿por quién votas? Ay, creo que se escucha muy feo, vamos del otro lado. Buenas tardes, ¿por quién votas?
8: Hola, buenas tardes, Rosanita.
0: Hola, ¿por quién votas?
8: Un favor, ¿te puedes mandar un saludo para mi hijo Alexis?
0: Claro que sí, con todo el gusto.
8: Y para mi hija Vianey, la de una canción del escritorio, y voto por el Liberación. Por
0: va, favor. Muchas gracias. Del otro lado, buenas tardes. Hola, porque algo se está escuchando feo, ¿verdad? A ver, de este lado, 5551668940. ¿Por quién votas?
9: Hola, Blanco.
0: Ok, ¿por quién?
9: Hoja en Blanco.
0: No les escucho, no sean malitos, no les suban a su radio. Yo sé que se quieren escuchar, pero tiempo de hacer una breve pausa.
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26: 9:40. 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
0: Doce treinta y nueve.

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1: 12:43.

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1: 12:40.

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1: Se 49.

mi chamacada. ¿Cuál es el marcador para el día de mañana? Yo digo 2-0. O 2-1. 2-1. 2-1. Y bueno, pues bien, la terna del día de hoy, gracias por estar votando, gracias por participar, pero ahora sí, en el cuadrilátero, los rudos contra los técnicos, de su amiga Lardía Soler, esta es la tuya. Liberación, una agrupación que se ha mantenido por muchos años, el gusto de ustedes.

0: 55 516 6849 40. Liberación el día de hoy en este cuadrilátero. Esta es la mía.
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0: Mi sueño de Septeto Caray. Tú decides quién gana y quién triunfa en este cuadrilátero. Es la tuya contra la mía en el escenario de la Q940. Vamos a enviar un saludo muy cariñoso a toda la gente linda que nos acompaña en el 95.7 FM allá en San Luis Potosí, el 90.1 FM Villahermosa, Tabasco. Gracias de corazón por estar con nosotros en Guadalajara, Jalisco, en diferentes frecuencias de AM. En San Julián, Jalisco, allá está Ricardo. Gracias por acompañarnos. A nuestro buen amigo Antonio Venegas allá en Acapulco, guerrero de corazón. A Claudia en Tucson, Arizona. Hola, buenas tardes, ¿por cuál votas?
2: Hola, Ardillita, buenas tardes.
0: Buenas tardes. ¿Por quién?
2: Por la tuya.
0: Muchas gracias, precioso. Gracias por esa votación. Así que, pues bueno, del otro lado tengo bloqueado el teléfono. No sean malitos, cuelguen bien, porque si no se escucha bastante feo a este lado. Ah, ok, ahí ya está. Ok, gracias a la gente que... Es que de repente estamos hablando acá fuera del aire y luego me dicen, yo me aguanto. No, pero tienen que colgar para que la gente pueda votar al 5551-668-940. Buenas tardes, ¿por quién votas?
3: Por Liberación.
0: Liberación, señores, señores, por la tuya. Muchas gracias. No sean malitos, no le suban a su radio para escucharnos bien y hacerlo lo más rápido la votación. 5551-668-940. Hola, buenas tardes, buenos días. No, buenas tardes ya. ¿Por qué? ¿Cuál votas?
4: Por Liberación.
0: Ok, muchísimas gracias. Del otro lado, el 5551-668-940. ¿Por quién votas? Hola.
5: Sí, buenas tardes, por Liberación.
0: ¿La tuya o la mía? Ok, vamos a ver del otro lado. Buenas tardes, hola, ¿por quién votas? 5551-668-940, ¿por quién votas?
6: Buenas tardes.
0: Hola, ¿por quién Liberación votas? Muy bien, muchísimas gracias. Vamos a ver de este lado, ¿por quién votas? Pues va ganando Liberación. Buenas tardes, ¿por quién votas?
7: Ardillita, voto por la tuya.
0: Muchísimas gracias, preciosa. Excelente tarde. Vamos del otro lado. Buenas tardes, ¿por quién votas? Hola, ¿la tuya o la mía?
7: Hola, muy buenos días.
0: Buenos días.
7: Quiero mandar un saludo a mi suegra que nos escucha aquí en Chiapas.
0: Ah, mira.
7: Pero votamos por la mía.
0: Anda, oye, muchas gracias. ¿Qué parte de Chiapas nos estás escuchando?
7: Pues lo escuchamos desde Villaflores, Chiapas.
0: Anda, muchas gracias. Oye, corre la voz que escuchen la Q940 y a tu amiga Lardilla Soler, ¿va?
7: Ok, gracias.
0: Ya está, gracias.
7: Que tenga un bonito día.
0: Gracias. Y arriba Chiapas. Ya nos escuchan también de San Cristóbal de las Casas. Allá está Paco. Hola, ¿por quién votas?
7: Por la tuya.
0: Gracias, princesa. Señores, señores, acercándonos a Liberación. Pero, pues ya nos lleva dos más de ventaja Liberación. Así que, pues bueno, vamos a escuchar la canción triunfadora en estos momentos. Liberación. Se la llevó, se la ganó, por supuesto. Gracias a toda la gente que ha votado en el cuadrilátero de la CUR 940.

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0: tarde con 29 minutos. Buen provecho para toda la racía preciosa que está pues comiendo en estos momentos. Gracias a toda la gente que está en Estados Unidos sintonizándonos, en especial a los naranjeros allá en Florida. Gracias a los parteros, a Miguel y a su esposa allá en Indiana. Gracias. En Utah está Carlos. Ardilla, otra vez yo, Jorge Coronel. Una cancioncilla, por favor, para escucharla. Muchísimas gracias. Ya te la pusimos con todo el gusto. Gracias por sintonizar con Cuda y Cumbia. De lunes a viernes en punto de la 1 de la tarde. Recuerda cuál es tu grupo favorito. Platícanos para tenerlo aquí en Convivencia en la Q940. 5551668940. Hola, buenas tardes. ¿Con quién tengo el gusto?
1: Hola, con Judith de Escandón.
0: Preciosa, bienvenida. Dime, ¿quién saludas?
1: Oye, yo quiero mandar un saludo. ¿Me lo puedes, por favor?
0: Claro que sí. Bájale tu radio. No seas malita, Judith, para poder sacarte al aire. Bájale todo tu radio. Ya se los he dicho, no seas malitos, écheme la mano para poder escucharnos bien, ¿va? Soy con Bian Vera de Corazón, Roxana, una cancioncilla. A Pati Martínez, con todo el gusto. Ya le bajaste. Gracias, mi buena amiga Judith. Adelante con tu saludo.
1: Sí, mira, es que mira, mi nieto se graduó en economista y mañana le van a dar un diploma en la UNAM.
0: Ajá.
1: Y quiero saludar a mi niño.
0: Ok, con todo el gusto. ¿Cómo se
1: le
0: llama?
1: Lo amo mucho y le digo que Dios lo cuide mucho ahora que empieza ya.
0: Ok, bueno, pues un saludo muy cariñoso para tu bebé, ¿va? Gracias. Gracias a toda la gente que en estos momentos está pues compartiendo con nosotros un marcador para mañana. Buenas tardes, hola. Hola. No quiere hablar, pero le enviamos un saludo muy cariñoso. Ahí está, pero no quiere hablar. 5551668940. Vamos recio con los saluditos. Buenas tardes, Ardilla. Bonitas cumbias, qué bueno que te gustan. Te escucho en Pachuca Hidalgo. Ardilla, te estoy escuchando. Está en esa, en Tecámac. Juguito de piña fue para ti, Mariana del Valle de Chalco, escuchándonos a todo volumen. Buenas tardes, hola.
2: Hola, buenas tardes.
0: Bienvenido, ¿cuál es tu nombre?
2: Máximo Cuevas.
0: Max, oye mi Max, ¿de dónde nos estás escuchando?
2: Aquí en San Miguel Topilejo.
0: Ah, mira, pues un saludo muy cariñoso a la gente linda de San Miguel Topilejo, ¿va?
2: Sí.
0: ¿Algún saludo en especial?
2: ¿Puedes empezar con una canción?
0: Claro, ¿cuál?
2: La cumbia de mi rancho con el Acapulco Tropical.
0: ¿Cuál cumbia?
2: Cumbia de mi rancho.
0: ¿De mi rancho?
2: La cumbia de mi rancho con Acapulco Tropical.
0: Ok, te la buscamos y te la ponemos, ¿va? Sí. ¿De dónde nos llamas? Gracias. ¿De dónde nos llamas?
2: De aquí de Topilejo.
0: Ok, muchas gracias a toda la gente linda de Topilejo. Corre la voz de que escuchen a tu amiga Lardía Soler, ¿va?
2: Sí, va.
0: Gracias. Un saludo muy cariñoso. Oigan, en la lavandería, Cinco Elementos en Tláhuac, nos está escuchando Lupita, está Nancy, en la papelería Nictec, en la panadería Camacho, allá en Puebla, panadería San Juditas, gracias, panadería América, en Gustavo Madero, en todas las carpinterías, en especial a la carpintería, también que nos escucha en La Astilla, allá en Celaya, Guanajuato, en San Cristóbal de las Casas, está nuestro buen amigo Francisco, en la carpintería San José, y Juan Vázquez está escuchándonos en Veracruz. Yo soy Roxana Soler Lardía y les invito a seguirme en mis redes sociales, arroba Ardilla Soler, ese es mi ex, mi Instagram, arroba Roxana Soler Ardilla, y mi Facebook, Roxana Soler, entre comillas, Ardilla. Buen provecho, buena tarde.
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0: Vientos huracanados, 1:56 a través de la Q940. Ardilla Soler, un saludo para la panadería Cabañita, por favor. Una canción, te la debo para mañana, primeramente Dios, porque mañana juega México. Y mañana, pues tendremos la Fan Fest aquí de la Q940 con su amiga Roxana Soler Ardilla. El dedo de Dios, Roxana, soy a Irán de Álvaro Obregón, donde le brindan el corazón a su amiga la Ardilla Soler, el colesterol. Fíjate que puse una de Fito Olivares, Juana Baila como Juan la Cubana, mañana te la pongo, ¿va? Muy buenas tardes, ¿con quién tengo el gusto?
1: Aquí con tu amiga Irma de Naucalpan, ya sabes, saludándote.
0: Gracias, mi Irma, ¿dónde andas?
1: Lo que pasa es que he estado llegando tarde y ya nada más alcanzo a oírte como media hora, pero ya llego y prendo mi radio y te oigo.
0: Eso es todo. ¿A quién saludas, mi Irma?
1: Pues a mi hermano Gerardo González, que estamos aquí oyendo en casa, y ahí te encargo la canción de Un Día a la Vez con los Tigres del Norte, si se puede.
0: Un Día a la Vez de los Jefes de Jefes, porque ya vamos a empezar, la Ardilla te las pone, ¿va?
1: Va que va, te deseo un buen día, que Dios te acompañe y que gane México mañana, primero
0: mañana
1: Dios.
0: Va a ganar México, por suerte, por profesionalismo, por lo que sea, pero va a ganar México. Vamos a seguir avanzando, ¿no?
1: Por amor a la patria, que le echen ganas y que suban de ver la playera, que vean lo que significan para nosotros sus triunfos.
0: Exactamente, muchas gracias, un besote, bendiciones.
1: Un abrazo, te quiero mucho, hasta luego.
0: Gracias, bonita tarde, señores, señores, estamos arrancando ya con la Ardilla, te las pone y te las pone bastante bien. Señores, señores, gracias a toda la gente que nos está acompañando. Roxana, un saludo muy cariñoso, soy Jorge Coronel, con gusto, por supuesto que te puse tu rola, mi Jorge, gracias a toda la gente. A los clubes de fans de Zaya, de los Shairas, de Aaron y su grupo Ilusión, muchísimas gracias por acompañarnos. Y bueno, ahí de este lado ya se me cortó, pero hacemos una breve pausa y regresamos con más música, los Roxatips, aquí en la Q940.

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0: 2 de la tarde con 20 minutos, 55 51 66 8 9 40. Te complacemos, buenas tardes, hola.
1: Sí, buenas tardes.
0: Bienvenido, ¿cuál es tu nombre, caballero?
1: César Ardilla.
0: César, que más aplauda. Dime, ¿qué canción quieres escuchar, mi César, y a quién se la dedicamos?
1: Una de Sergio Vega, por favor. Ajá. La de Poeta y Loco.
0: Ajá.
1: Y también mandarle un saludo a mis hermanos, a mi familia, mi esposa, que pues ahora sí que a pesar de todas mis situaciones, ahí están.
0: ¿En dónde nos escuchan?
1: Pues parte de mi familia vive ahorita en Querétaro, están en Querétaro, mi familia, mis hermanos, pues están aquí en la Ciudad de México.
0: Ok.
1: Radicamos aquí y pues andamos todos en la chamba.
0: Ok, pues.
1: Mi hermano Toño, Pati, Per, que él es el que está lejos, pero pues ahora sí que somos los cinco hermanos que siempre estamos unidos. Y decirle que los quiero mucho.
0: Aquí la ardilla te las pone.

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3: Para México, mañana, primeramente Dios, 55-516-68-940. Válgame Dios, ¿qué escucho yo? Ahí estamos, ahí estamos. Oigan, La Q México es nuestro Instagram, La Q México, nuestro Facebook, arroba Ardilla Soler, ese es mi ex, mi Instagram, arroba Roxana Soler Ardilla. Mi Facebook o fanpage, como le gustes llamar, es Roxana Soler, entre comillas, la Ardilla. Ay, se cortó la llamada, pero bueno, un saludo muy cariñoso. Buenas tardes, hola.
4: Hola. Buenas tardes.
3: Buenas tardes. Marcador para el día de mañana. ¿Cuál sería?
4: Para el día de mañana.
3: Ajá. México, a ver, ¿cuánto? ¿Cuánto le pones?
4: No, yo quiero una canción.
3: Ah, bueno, perfecto. ¿Qué canción? Ok, ¿qué canción, preciosa?
4: Quiero la de Juan el Cobarde con los rehenes.
3: Ok, te la ponemos, ¿va? Juan el Cobarde con los rehenes. ¿Cómo te llamas?
4: Victoriana Telles.
3: Oye, ¿conociste algún Juan que se portó cobarde?
4: Ah, no, me gusta esa canción.
3: Ah, ¿te gusta? Perfecto, sí. Muy bien. Corre la voz en la Magdalena Contreras que nos escuchen, ¿va?
4: Sí.
3: Gracias, un saludo muy cariñoso. Sí. Oigan, te recuerdo, hay que decirle adiós a la diabetes, al cansancio, a la mala circulación, a los dolores de las rodillas y a los pies hinchados. Claro, con un Roxatip de la Ardilla Soler. ¿Quieres un Roxatip? Pues déjame decirte que hay una infusión combinada, combinando ingredientes conocidos como ya sabes. La penca de nopal bien lavada y cortadita en trozos pequeños. Un puñado de flor de Jamaica, dos ramitos de canela y medio litro de agua. Así de fácil y de sencillo. Preparación, lavar cuidadosamente el nopal y cortarlo en pedacitos. Coloca el nopal, la flor de Jamaica y la canela en una olla. Agrega el agua y llévala pues a hervir durante aproximadamente 15 minutos. Cuelas, preparas y la sirves tibia o caliente, ¿no? Esa es la forma de consumo, muy fácil, tomar un vaso en ayunas cada mañana. Y puede consumirse durante 10 días consecutivos como parte de una rutina de bienestar. Beneficios, fíjate muy bien los beneficios que te va a otorgar. Puede favorecer el bienestar circulatorio, ayuda a complementar una alimentación equilibrada, contribuye a disminuir la sensación de hinchazón, aporta antioxidantes y compuestos vegetales beneficiosos, puede apoyar el mantenimiento de niveles saludables de energía y mucho más. Así que, pues bueno, ustedes deciden. 5551-668-940. ¿Quieres un Roxatip? Házmelo saber a través de mi Facebook, Roxana Soler, entre comillas, la Ardilla, de mi Instagram, arroba Roxana Soler Ardilla, mi Facebook, mi ex Twitter, arroba Ardilla Soler. Estamos en vivo, un saludo muy cariñoso para toda la República Mexicana.
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13: Treinta y nueve.

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1: ¡La bola se va!
2: Se fue, por supuesto, gol para México el día de mañana. No te puedes perder la Q940. Tendremos la FanFest mañana a partir de las 11 de la mañana. Buenas tardes, hola.
3: Hola.
2: Hola.
3: ¿Me puedes poner una complacencia?
2: Claro, ¿cuál?
3: Yo quiero, de Los Ángeles Azules.
2: Ajá, ¿cuál te late?
3: El listón de tu pelo.
2: El listón de tu pelo, preciosa. Te lo pongo mañana, primeramente Dios, en Concú de Cumbia. Y bueno, te voy a dar un roxatí que me pidieron a través de mi Instagram, @RoxanaSolerArdilla, que te va a encantar. ¿Qué alimento limpia cada órgano? Por ejemplo, el limón limpia el hígado. El consumir espinaca limpia la sangre. El consumir pepino limpia los riñones. El consumir el ajo limpia las arterias. El consumir zanahorias limpia los ojos. Consumir brócoli limpia los pulmones. Consumir granada limpia el corazón. Consumir papaya limpia el sistema digestivo. Tomar té verde limpia las células. Los arándanos limpian el cerebro. La avena limpia el revestimiento intestinal. Así que pues hay que consumir estos alimentos para que nos ayuden a estar mejor, tener mejor calidad de vida. Buenas tardes, hola.
4: Hola, buenas tardes.
2: Bienvenido, ¿cuál es tu nombre, caballero?
4: Soy Mónica, de acá de Xochimilco.
2: ¡Ah, Mónica! ¿Cómo estás, Mónica? Y en Xochimilco.
4: Qué bueno. Me podrías poner una canción.
2: Claro, ¿cuál?
4: La cumbia azteca de Los Arquis.
2: Ok, te la voy a poner mañana en Concú de Cumbia porque ya ahorita ya me retiro, pero te la pongo con todo el gusto. Es más, vamos a iniciar con la de Los Ángeles Azules que nos pidió nuestra amiga y con la tuya, ¿va? De Los Arquis.
4: Va, que va.
2: ¿Te late? Gracias, Mónica, bye. Corre la voz en Xochimilco, que escuche la Q940 y a tu amiga Lardilla Soler, ¿va? Se cortó la llamada, pero bueno, enviamos un saludo muy cariñoso a toda la gente que está escuchándonos en diferentes partes de la República Mexicana. Gracias, gente linda de Guadalajara. Buenas tardes, un saludo a la panadería, a la cabañita, una cancioncilla a Los Temerarios, ahí estaré yo, tía. Te la pusimos a la señora Aurelia, gracias por estar con nosotros. Le debo su canción de la Sonora Santanera, Perfume de Gardenia. Mañana se la pongo con la ardilla, te las pone, ¿va? Saludos, Roxana. Te puse tu canción de la panadería, la cabañita de Tizapán de Zaragoza, donde escuchan a Roxana. Sana Soler y La Goza. Muchas gracias, buenas tardes, un saludo muy cariñoso de Tula Hidalgo, empresa de alimentos, te estoy escuchando, Ardilla. Gracias a todas las empresas que siempre me acompañan. Irán de Álvaro Obregón, donde le brindan el corazón a su amiga Roxana Soler La Ardilla. Gracias, México, por acompañarme siempre.
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2: Yo regreso en punto a las 4, donde el ángel de tu salud, el señor Rodrigo Mondragón, te va a hacer tu fórmula. Si quieres alguna fórmula para algún malestar que tengas, qué mejor las plantas medicinales. Así que envíame tu WhatsApp al 5551668940. Soy Roxana Soler Lardilla.
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0: 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Conocer y tratar estas afecciones a tiempo es crucial porque va a prevenir usted complicaciones muy graves. Mire, los síntomas de la persona que tiene problemas de mala circulación son extremidades frías, es decir, manos y pies fríos, incluso en ambientes cálidos, hinchazón y fatiga, acumulación de líquidos y piernas, además en los tobillos, acompañada de pesadez o calambres, dolor y hormigueo, molestias al caminar, pesadez en pantorrillas y adormecimiento o sensación de hormigueo en los dedos, cambios en la piel y cicatrización, es decir, aparición de venas varicosas, piel pálida o azulada y heridas o úlceras que tardan mucho en sanar. Las causas principales de la mala circulación es la aterosclerosis, es decir, el del endurecimiento o estrechamiento de las arterias por la acumulación de la grasa o placa, en pocas palabras, por la mala alimentación, enfermedad arterial periférica, suministro de sangre deficiente a las extremidades inferiores, factores de riesgo, pues muchas veces el tabaquismo, las personas que sufren de 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Así que usted ya sabe que si tiene problemas de mala circulación, si le duelen sus piernas, si se le adormecen, mire, y las personas que tienen problemas de mala circulación muchas veces en la noche 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Cuénteme, ¿cómo es su nombre?
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0: Cuénteme, ¿cuántos años tiene usted?
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0: Usted cuando vino también me comentó que pues que la potencia sexual pues no estaba bien y que pues usted todavía como ser humano también le dan deseos normal como cualquier persona, ¿es así?
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0: Bueno, y con el medicamento que le dimos aquí para su potencia sexual, ¿cómo estuvo la cuestión en lo personal?
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0: 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Caballeros de la próstata, amigos, ¿anda usted con esas molestias de orinar mucho en la noche? ¿Anda usted con esas molestias de estarse levantando en las noches a orinar? ¿Y sabe qué es lo más triste? Muchas veces usted va a orinar y no puede orinar. Usted tiene que pujar, hacer fuerza. ¿Y sabe qué? A veces salen 2-3 goticas de orina. Muchas veces la persona siente que, perdone, está obstruida, está tapada, está inflamada la próstata, no puede orinar bien. Hay que tener cuidado con eso porque las enfermedades se vuelven crónicas. Y cuando una enfermedad de la próstata se vuelve crónica, llega el cáncer. Entonces tenemos que prevenir que se complique todo. Entonces, si usted tiene problemas de próstata, caballero, me está escuchando, me está sintonizando, tiene problemas de próstata, usted, vuelve y repito los síntomas. 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Porque hay mucha gente que no sabe ni cuál es la enfermedad que tiene. Mire, a usted le duelen mucho las rodillas, a usted le dan calambres en la noche. A usted se le duermen sus piernas, se le duermen sus manos. Usted tiene un dolor de cintura que ya no soporta. A usted le duele la espalda. A usted se le están olvidando las cosas y se le está cayendo el cabello. Y además de eso, está quedando ciego o ciega porque usted tiene problemas en su vista. Usted es una persona diabética, se le sube mucho el azúcar, no lo puede controlar. ¿Sabe qué? 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Contamos con tratamientos bioenergéticos, homeopáticos, para que usted pueda controlar también los problemas de diabetes, los problemas de azúcar en la sangre. Claro que lo podemos controlar y de una manera natural, de una manera especial, de una manera fácil, con medicina natural. Es que la medicina natural es la medicina más antigua del mundo, con la que se curaban nuestros antepasados, con la que se curaban nuestros tatarabuelos, bisabuelos, con las que se curaban las personas hace 500 años y más años atrás, con las plantas naturales, con la medicina natural, con las plantas. 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Usted es una persona que está escuchando los testimonios, son testimonios reales, porque estamos sanando, estamos liberando las personas de problemas de salud graves. Mire, ¿de cuánto lleva usted con ese dolor de piernas? ¿Cuánto lleva usted con ese dolor de cintura? ¿Cuánto lleva usted que se le inflama su estómago, su panza, que ya no mira bien? ¿Cuánto tiempo lleva usted padeciendo y sufriendo todos estos problemas de salud? Pues déjeme decirle que ya llegó la hora de que usted pare de sufrir con tanta enfermedad, porque es que usted tiene varias enfermedades. 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Hay personas que están perdiendo mucho peso. Hay personas que están perdiendo el apetito. 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Es una enfermedad asesina, la presión arterial. Usted le puede dar un derrame cerebral. 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A usted le toman la presión constantemente, pero usted mantiene con la presión por los aires, por el cielo, alta la presión, la tensión. Muchas veces cuando se sube la presión arterial, muchas veces no da ni síntomas. La persona no siente nada, es una enfermedad silenciosa, pero mortal. Así que todo eso es importante, saber cómo está su presión arterial, saber cómo está usted absolutamente en todo. 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
5: Hola, hola, ¿cómo están? Son las 3:33. Ya estamos aquí con todos ustedes. Hola, hola, México.

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1: Mi querido Joshua, aquí te dejo esta bonita canción para que la disfrutes con tu mami. Saluditos, señora Lupita. Les mando un abrazo. Saben que aquí en la Q940 los queremos muchísimo. Son las 3:37.

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1: Son las 3:41.

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1: Ya son las 3:45, 55, 51, 6, 6, 8, 9, 40. Marquen y pidan una rolita.

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3: Ya son las 3:49.

el programa del Ángel de tu Salud. Para los que estén interesados, el partido de Inglaterra gana, va 0-0. Probablemente queden en un empate. Partido complicado, partido atorado. Pero bueno, le mandamos un fuerte saludo a mi amigo Yeshua, a Araceli, a la tía de la Q y a toda la gente que nos estuvieron escuchando. Gracias. Mañana tenemos cita de 3 a 4 de la tarde y platicaremos un poquito del partido de México. Mañana juega la selección. Que descansen, los dejo con el programa del Ángel.

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Hola, ¿qué tal, amigos? Muy buenas tardes. Con ustedes, Rodrigo Mondragón, la voz del ángel de tu salud, con el gusto y placer de siempre. Bien, el día de hoy toca platicar acerca de lo que es prostatodinia, padecimiento que se caracteriza por dolor o malestar en la región de la próstata. Así se llama, prostatodinia. Bueno, es dolor o malestar en la región de la próstata, pero sin que exista evidencia de infección o inflamación en los análisis médicos. Aunque los síntomas pueden ser similares a la prostatitis, como dolor en la zona pélvica, dificultad para orinar o incomodidad para estar sentado, pues no encuentran una causa bacteriana ni inflamatoria. O sea, los análisis de gabinete no demuestran nada. Sin embargo, estos son síntomas y signos que hay que analizar y entender cómo es que la persona está sufriendo tanto. Mucha incomodidad. Bueno, prostatodinia se puede describir o puede referirse como dolor de próstata o malestar en la próstata, dolor pélvico masculino, o una sensación de presión en la próstata. Bueno, en sí es un dolor en la zona prostática. Pero no hay inflamación, no hay infección, cuidado con eso. Pero las molestias ahí están, sin duda. Vamos a referir cuáles son los síntomas y signos de la prostatodinia o dolor en la zona pélvica. Bueno, hay dolor, hay malestar ahí en la zona pélvica, pero especialmente alrededor de la próstata. Es un dolor que se puede extender al abdomen bajo, o bien a la espalda baja, o bien a los genitales. Es un dolor constante o intermitente que aumenta al estar sentado por largos periodos. Se presenta dificultad para orinar, así como una sensación de vaciado incompleto. El flujo urinario es débil o es un flujo urinario interrumpido. Cuando decimos que orinamos a gotas, a pausas, a eso me refiero. Aumento de la frecuencia urinaria, especialmente por la noche. La persona se levanta 3, 4, 5 veces o más por la noche a orinar. Presenta dolor al eyacular o durante la actividad sexual. Ahí recrudece el dolor bastante fuerte. Hay malestar en el área del perineo, que está entre el escroto y el recto. Ahí hay mucho dolor, mucho malestar. Claro, hay todavía más síntomas y signos. Hay una sensación de presión en la zona prostática o perineal. Esa urgencia urinaria también se presenta y no se puede evacuar adecuadamente. O sea, urgencia urinaria sin poder evacuar adecuadamente. O sea, muchas ganas de ir al baño y a la mera hora, pues no. No podemos vaciar la vejiga porque pues está con interrupciones. Hay escozor y ardor al orinar. A veces hay dolor durante las evacuaciones intestinales. Ahí también hay dolor. Hay molestia y pesadez en los muslos o en la parte baja del abdomen. Disminuye la libido. O sea, se presentan problemas sexuales debido al malestar constante. Esa sensación de tensión muscular en la zona pélvica. Inflamación o sensibilidad en la base del pene o en el escroto. Hay inflamación, hay sensibilidad. Se presenta fatiga o irritabilidad. Esta es como consecuencia del dolor crónico que está provocando el padecimiento. Analicemos las causas para llegar, en definitiva, a una solución a través de la aplicación de las acciones terapéuticas de las plantas que vamos a elegir. La prostatodina o dolor en la zona prostática no tiene
una causa única claramente identificada. Muchas de las veces eso hace difícil el diagnóstico y por lo tanto el tratamiento. A diferencia de la prostatitis bacteriana, en la prostatodinia no se encuentra, esto lo puntualizamos, no se encuentra infección ni inflamación evidente en la próstata. Así que vamos a analizar algunas posibles causas que se han planteado. Esto incluye tensión muscular, son espasmos o tensión en los músculos del suelo pélvico o del piso pélvico. Eso puede provocar este tipo de espasmos o tensión. Pueden provocar dolor en la zona prostática. Pudieran ser también los problemas nerviosos. La irritación o daño en los nervios que rodean la próstata o en la pelvis podría ser responsable del malestar. Cuando hay estrés, cuando hay ansiedad, ese estrés emocional puede agravar o desencadenar los síntomas, ya que esto influye en la contracción muscular y en la percepción del dolor. Pudieran ser también factores mecánicos. Sentarse por largos periodos o hacer ejercicio que pongan presión en el perineo pueden contribuir al dolor. Sí, ejercicios como mancuernillas o pesas, ¿no? Con sentadillas o no sé. Esa combinación en donde la fuerza se hace abajo, ¿no? En el perineo. Eso contribuye al dolor, que está provocando una inflamación en esa parte. También pueden ser trastornos funcionales. Algunos pacientes pueden tener disfunciones urinarias o sexuales que afectan la zona prostática y por eso no se ve ninguna causa orgánica posible. Hay más, ¿no? Las posibles causas de la prostatodina o dolor en la zona prostática incluyen también factores fisiológicos, claro. Psicológicos y funcionales también. Analicemos algunos. Disfunción del suelo pélvico, o sea, la debilidad o mal funcionamiento de los músculos del suelo pélvico, puede causar dolor en la zona prostática y también puede afectar las funciones urinarias, también las sexuales. Compresión nerviosa. La compresión o irritación de los nervios, esos que pasan por la región pélvica, como el nervio pudendo, puede generar dolor o molestias crónicas. A veces suceden alteraciones en la micción. ¿Qué es eso? Pues dificultad para vaciar completamente la vejiga. O un reflujo de orina hacia la próstata también podría contribuir al desarrollo de los síntomas. Desequilibrios hormonales. Los cambios en los niveles hormonales, especialmente en el caso de hombres jóvenes o en la mediana edad, pueden influir en la aparición del dolor prostático. Pudieran ser también trastornos del sistema inmune. Esas alteraciones en la respuesta inmune podrían desencadenar una hipersensibilidad en la zona prostática. Y sí, puntualizamos, sin infección evidente. Eso pudiera ser. Bueno, pero también hay que tomar en consideración que si no atendemos este tipo de avisos, que son los síntomas y signos, los dejamos sin resolver, pues más adelante se presentan deterioros, o sea, daño. Empieza como deterioro y después ya se dañó alguna parte de nuestro organismo con referencia a lo que estamos platicando, cuando hay dolor prostático sin causa aparente. Bueno, tiene un impacto,
Vamos a hablar de los deterioros, impacto en la calidad de la vida, porque hay dolor crónico, hay una incomodidad constante. Eso me limita mis actividades cotidianas, especialmente aquellas que implican estar sentado. O sea, duele más cuando estamos sentados. Y eso interfiere, ¿no?, con el trabajo, con la vida social. O bien los problemas urinarios. O sea, la dificultad para orinar, como esa sensación de vaciado incompleto, la frecuencia urinaria y el flujo débil. Sí, eso puede generar estrés adicional y afecta a la rutina diaria e incluso el descanso nocturno. También puede presentarse una disfunción sexual. Sí, porque el dolor durante la eyaculación o la actividad sexual puede llevar a la evitación, ¿no?, de las relaciones sexuales. Eso afecta a la vida íntima y las relaciones de pareja. Se presenta fatiga, se presenta cansancio, el dolor persistente y la necesidad de orinar frecuentemente durante la noche pueden provocar fatiga, agotamiento, me reducen la energía y afecta el rendimiento diario. El estrés, la ansiedad también como consecuencia de no atender el padecimiento, de no resolverlo, esa incertidumbre sobre el diagnóstico, esa dificultad para aliviar los síntomas, pues aumentan la ansiedad, el estrés emocional y en algunos casos nos puede llevar a la depresión. Se altera el sueño, porque la necesidad de levantarse repetidamente durante la noche para orinar, combinado o aunado con el dolor pélvico, pues me interrumpe el sueño, me causa insomnio. En algunas ocasiones incluso la persona sufre de aislamiento social. Los síntomas crónicos y la incomodidad pueden llevar a la evitación también de actividades sociales o actividades de ocio. Eso nos genera aislamiento y deterioro en las relaciones interpersonales. Aparte puede haber un deterioro psicológico, ¿no? Porque hay frustración. Y el estrés provocado por la naturaleza crónica o también impredecible de los síntomas puede llevar a estados de ánimos negativos como irritabilidad, falta de concentración y en casos más graves, ansiedad severa o depresión clínica. Hay una reducción de la movilidad como consecuencia. El dolor en la zona pélvica, especialmente al estar sentado o al hacer ciertos movimientos, puede limitar la actividad física y la movilidad. Afecta, claro, el deseo de hacer ejercicio o de realizar tareas básicas. Incluso el paciente llega a sufrir alteraciones gastrointestinales. Algunas personas con prostatodinia, pueden experimentar molestias durante las evacuaciones intestinales. Eso a su vez contribuye a episodios de estreñimiento o también al dolor rectal. Eso aumenta la incomodidad general. Sí, definitivamente incluso hay una disminución del rendimiento.

0: Bien. Incluso hay problemas en la vida familiar si es que no lo resolvemos. Porque los síntomas pueden interferir con la dinámica familiar, genera estrés en las relaciones con la pareja o los hijos, ya que la persona afectada podría tener menos energía o estar más irritable. E incluso puede haber dependencia de analgésicos. En algunos casos, el manejo de dolor puede llevar al uso prolongado de medicamentos, lo que podría generar dependencia o efectos secundarios adversos por los analgésicos. Incluso complicaciones emocionales. Ese dolor crónico puede generar un ciclo de retroalimentación negativa donde el malestar físico agrava los problemas emocionales y viceversa, creando un estado de angustia generalizada. Esos son los impactos de no tener el padecimiento. Bueno, pues habrá que implementar algunas recomendaciones, algunos nuevos hábitos. Hay que hacer ejercicio físico de manera regular. Miren, realizar actividad física moderada, moderada, ¿eh? Como puede ser caminar o nadar. Puede ayudar bastante a mejorar la circulación de la región pélvica y por lo tanto fortalecer los músculos del suelo pélvico. Eso reduce el dolor, reduce la tensión. Hay que hidratarse adecuadamente, beber suficiente agua durante el día. Eso ayuda a mantener la función urinaria saludable y eso nos previene de una irritación de la vejiga. Ayuda bastante a andar bien hidratado, de manera adecuada, sin exagerar. Bien, continuamos. 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Vamos al corte, regresamos.
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3: Bien, estamos haciendo algunas recomendaciones que hay que adoptar. Son recomendaciones preventivas para evitar la prostatodina o dolor en la zona prostática. Bueno, ya platicamos acerca de hacer un ejercicio regular, o sea, no exagerado, moderado. Hidratarse adecuadamente. Hay que evitar el consumo de irritantes. Reducir la ingesta de alcohol, de cafeína, de alimentos picantes o muy condimentados. Eso puede prevenir la irritación de la vejiga y la próstata. Controlar el estrés. Hay que practicar o implementar técnicas de manejo de estrés como la meditación, yoga, respiración profunda. Eso alivia la tensión muscular y mejora el bienestar general. También adoptar posturas saludables. Hay que evitar estar sentado por largos periodos de tiempo. Hay que asegurarse de mantener una buena postura cuando uno está sentado. Eso puede prevenir la presión excesiva sobre la región pélvica. Hay que evitar el estreñimiento, así que es muy importante evitar el estreñimiento. Mantener una dieta rica en fibra es lo que tenemos que hacer para promover la salud digestiva y evitar el esfuerzo al evacuar. Cuando hacemos esfuerzo al evacuar, eso puede agravar el dolor en la zona pélvica. Ropa adecuada. Usar ropa interior suelta, cómoda, para evitar la presión en el área prostática y, claro, mejorar la circulación. Muy importante. Todo esto hay que implementarlo, muy, muy necesario para algunas personas que ya tienen ese tipo de molestia, ¿verdad? Porque es dolor intenso, fuerte, postrante. Y ese dolor se extiende hasta la espalda, hasta los genitales, abdomen bajo. Y luego la persona pues tiene dificultad para orinar. No orina completo. Tiene un vaciado incompleto. Aparte, la orina, el flujo, o sea, el chorro urinario es débil. Es interrumpido. ¿Sí? Fácil orinarse encima de la ropa sin darse cuenta. Además, pues hay que separar uno muchas veces en la noche. Y eso, pues, no permite descansar, dormir, estar a gusto. Molesta bastante. Y luego, aparte, pues hay dificultad en lo que se refiere a las relaciones sexuales. Mucho dolor, mucha molestia, ¿no? La persona prefiere evitarlo, evadirlo, y entonces pues nos generamos más situaciones difíciles de manejar. Bien, importante todo esto, ¿no? Pero sí, las plantas funcionan bastante bien. Dan resultado extraordinario, sobre todo en lo que se refiere al tipo de molestias que, pues aunque se vaya a veces a consulta, como no hay infección, no hay inflamación, no se detecta, ¿no? Dicen que no hay nada, pero no, sí está ahí. Esa molestia, que puede durar mucho tiempo, ¿eh? En fin, está con nosotros Jade Rodríguez, es una asesora herbolaria, bien capacitada, con vasto conocimiento en medicina tradicional y en la formulación también, formulación precisa de remedios botánicos. Sabe de plantas medicinales y un enfoque holístico hacen que haya sido de mucho beneficio su formulación para mejorar la salud. Está con nosotros. Adelante y bienvenida, te escuchamos.
4: Muchas gracias por la invitación, Rodrigo. Si bien la prostatodinia es esta condición que se caracteriza por el dolor que hay en la próstata sin causa clara y que puede ser influenciada por factores inflamatorios, musculoesqueléticos o también psicológicos, para aquellas personas que padecen prostatodinia, pues hay que buscar tratamientos naturales que nos ayuden a prevenir y también atender este padecimiento. El epilobio es una planta medicinal que precisamente va a ofrecernos una solución efectiva. A lo largo de los siglos, pues esta planta ha ido evolucionando desde ser un simple remedio popular hasta convertirse hoy en día en una parte vital de la medicina tradicional. El epilobio no solo va respaldado por estudios científicos, sino que también este uso tradicional pues está ampliamente documentado. El epilobio ha ido ganando reconocimiento precisamente por el cuidado de la salud masculina, especialmente en lo que respecta al bienestar de la próstata y en las propiedades que tiene en el tratamiento de la prostatodinia. La inflamación crónica de la próstata puede ser un factor que va desencadenando la prostatodinia, y una de las principales ventajas del epilobio pues radica en estas propiedades antiinflamatorias. El epilobio ayuda a reducir esta inflamación, aliviar el dolor y también la incomodidad que refieren las personas que lo padecen. El epilobio ha ido ganando mucho reconocimiento por esta capacidad antiinflamatoria ante este padecimiento prostático muy común, como también poder apoyar en la hiperplasia prostática benigna. Si bien la prostatodinia no tiene una causa específica identificable y la hiperplasia benigna de próstata se relaciona mayormente con los cambios hormonales relacionados por la edad, podemos utilizar para ambos padecimientos prostáticos una sola planta, en este caso el epilobio. La hiperplasia prostática benigna es una condición que afecta a muchos hombres mayores y que causa un agrandamiento de la próstata. Esta es una de las principales causas de este padecimiento y se desarrolla cuando la testosterona, la principal hormona sexual masculina, pues comienza a segregar una sustancia que va haciendo que las células de la próstata estén creciendo de manera anormal y con el tiempo pues haya una acumulación en los tejidos prostáticos y va provocando que las células que hay en la próstata se multipliquen, crezcan más de lo normal y que resulte en este agrandamiento de la glándula prostática. El epilobio es una planta que se ha demostrado ser eficaz para precisamente frenar esta acción de esta enzima que es la encargada del proceso de agrandamiento prostático, y al disminuir su producción, pues el epilobio va a ayudar a controlar el agrandamiento de la próstata y va a mejorar también los problemas urinarios que se le relacionan. Muchas veces los problemas prostáticos vienen acompañados con una serie de síntomas urinarios muy molestos. De hecho, la compresión que hay en la uretra debido al agrandamiento de la próstata es una de las causas más comunes de los problemas urinarios en hombres mayores. El epilobio, al ser una planta que actúe sobre estos mecanismos hormonales, pues bueno, va a reducir la presión de la uretra, va a mejorar el flujo de la orina y además va a favorecer que haya una relajación de los músculos del tracto urinario y va a permitir que haya un vaciamiento más completo de la vejiga, reduciendo la frecuencia de la micción. Además de estos efectos ante la inflamación y ante el crecimiento anormal prostático, el epilobio es una planta que tiene propiedades antimicrobianas, y esto puede ser muy beneficioso cuando estamos buscando prevenir o tratar infecciones del tracto urinario. Los extractos del epilobio inhiben el crecimiento de bacterias dañinas que buscan propagar infecciones que compliquen aún más los problemas urinarios que ya están presentes. Y este efecto protector del epilobio no solo va a mejorar nuestra salud urinaria, sino que también va a reducir la necesidad de antibióticos y reducir el riesgo de infecciones recurrentes. Muchas veces los problemas urinarios se presentan con una misión frecuente, que es ir al baño durante la noche. Y esta es una de las causas más frecuentes en trastornos del sueño en los hombres mayores, porque una falta de sueño, va reduciendo la falta de concentración, disminuye la energía, y el epilobio, al mejorar este flujo urinario, pues claro que también va a disminuir de manera indirecta la necesidad de que usted se levante varias veces durante la noche para orinar, y le va a permitir que usted tenga un descanso más profundo y también más reparador. Un mejor sueño con apoyo del epilobio se va a traducir en que usted tenga más energía, en que usted tenga mejor estado de ánimo, y también se refleja en equilibrar. El epilobio va a permitir que usted se concentre mejor en sus actividades diarias, pero también aumente su rendimiento. El epilobio va a mejorar significativamente la calidad de vida de los hombres. Es una solución natural muy prometedora para el cuidado de la próstata, que combina efectos antiinflamatorios, antioxidantes y también hormonales. La capacidad del epilobio para reducir esta inflamación y prevenir el agrandamiento prostático, pues claro que eso lo hace en una opción eficaz para aquellos hombres que están buscando una alternativa natural para mantener la salud prostática. Regresamos contigo, Rodrigo.
3: 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Vamos al corte, regresamos pronto.
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17: Bien, teléfonos aquí en cabina. 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Bien, son los números telefónicos. Ahora vamos a elaborar ya nuestra fórmula herbal. Para elaborar nuestra fórmula herbal, nuestra fórmula es para prostatodinia o dolor en la zona prostática. Descripción de síntomas y signos. Bueno, el dolor persistente o intermitente alrededor de la próstata, que puede irradiarse ese dolor hacia el abdomen bajo, hacia la espalda baja o al perineo, también a los genitales. Este malestar puede empeorar al estar sentado durante periodos prolongados. Se presentan dificultades para orinar, como flujo urinario débil, vaciado incompleto o la necesidad frecuente de orinar, especialmente durante la noche. Se presenta ardor escozor al orinar. Hay presión o hay tensión muscular en la zona pélvica, así como molestias al evacuar. Hay irritabilidad y fatiga, mucha fatiga. Bueno, vamos a elaborar entonces nuestra formulación. Empezamos con la formulación de plantas. Utilizamos zarzamora, pingüica hojas, guaraná, tianguis, mezquite dulce, té náhuatl. Nuevamente mencionamos zarzamora, me refiero a las hojas, pingüica también a las hojas, guaraná, tianguis, mezquite dulce, té náhuatl. Mezclamos las plantas juntas por partes iguales, ya mezcladas. Una cucharada sopera para un litro de agua, 10 minutos de hervor. Se toma como agua de uso. Sí, no se lo olvide, se toma como agua de uso. Vamos con las cápsulas. Manungay con inositol, rosa mosqueta, taurina, epilobio. Menciono otra vez. Manungay con inositol, rosa mosqueta, taurina, epilobio. De estas cápsulas tomamos una de cada una antes de cada alimento. Una de cada una antes de cada alimento. Bien, vamos a mencionar el suplemento adicional, que es coadyuvante del sistema inmune, pero también es coadyuvante de esta fórmula. El elixir que contiene bayas de sabal. El elixir que contiene bayas de sabal, la clave es 1808. Clave 1808, bayas de sabal, elixir. Bueno, se toma un vasito dosificador en la mañana de levantarse, otro vasito dosificador antes de acostarse, total, dos veces al día. Un vasito dosificador en la mañana de levantarse y otro vasito dosificador antes de acostarse. Y se toma diariamente. 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Estamos platicando, el tema es interesante. Cuando hay dolor, pues hay varios padecimientos que están relacionados con la próstata. Los atiende bien este compuesto que acabamos de elaborar. Por ejemplo, cuando existe hiperplasia prostática benigna, la hiperplasia prostática benigna, pues es el agrandamiento no canceroso de la próstata. Puede causar dificultad para orinar, un flujo débil de orina, y también sea frecuente de orinar, especialmente por la noche. También puede ser prostatitis, que es la inflamación de la próstata que puede ser causada, es así, por una infección bacteriana o por una inflamación crónica. Son muy parecidos los síntomas, fíjense, dolor pélvico, problemas al orinar, e incluso cuando ya hay fiebre, cuando hay algún germen que está infectando, pues sí puede haber fiebre, puede haber escalofríos. Hay que atenderse porque la gente a veces no le hace caso al padecimiento, aprende a vivir con él, pero puede presentarse, Dios no quiera, cáncer de próstata. Y este es uno de los tipos más comunes de cáncer en hombres. En etapas tempranas puede no presentar síntomas, pero en etapas avanzadas puede causar problemas para orinar. Sangre en la orina, igual dolor en la zona pélvica. Así que cuando se presente el padecimiento que menciona, hay que resolverlo. La prostatodinia es el dolor o malestar en la zona de la próstata, y aquí sí, no hay signos de infección e inflamación, pero sí hay que atender los nervios, atender los problemas musculares. Hay que evitar, si no está uno acostumbrado a estar haciendo ejercicio de alto impacto o hacer ejercicio con pesas, con mancuernillas, porque aparece este padecimiento, porque la persona no está acostumbrada, los músculos están débiles, frágiles todavía, habrá que esperar más tiempo, hasta fortalecerse bien para irse animando, ¿no?, a algo más fuerte, más rudo. De preferencia en inicio, olvidarlo, ¿no? Bien, pues vamos al corte, regresamos pronto.
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5: Bien, continuamos. Vamos a dar atención a las personas que llaman vía telefónica. Vamos a hacerles sus fórmulas. Así que vamos a empezar. Iniciamos. Buenas tardes. ¿Con quién hablo?
6: Con María Tomasa.
5: Adelante, te escucho. Dime.
6: La fórmula es para mi hermano, doctor.
5: Sí. ¿Qué edad tiene él?
6: 67 años.
5: 67. ¿Cuánto pesa?
6: 1.70. Digo, 75 kilos, perdón.
5: Sí, no te preocupes. 75 kilos y mide 1.70. ¿Qué le sucede?
6: Mire, tiene insuficiencia cardíaca severa porque tiene la válvula mitral averiada.
5: Sí.
6: Y tiene tiene tosecilla, esa tosecilla.
5: Sí.
6: Y se le revuelve el estómago.
5: Sí.
6: Y tiene hemorroides.
5: ¿Qué más?
6: Nada más.
5: Bueno. Bien, entonces tiene problemas circulatorios, el sistema cardiocirculatorio anda mal, ¿no? Pero bueno, uh-huh. Vamos a buscar que salga rápido de esta, una muy buena fórmula. Veamos. Vamos anotando lo que vamos a sugerirle. Bueno, se necesita tlacopatli, luego gorongoro, boldina también, colombo, crisantelo, bien, arandó. Fue lo siguiente: tlacopatli, gorongoro, boldina, colombo, crisantelo, arandó. Mezclamos las plantas juntas por partes iguales, ya mezcladas. Una cucharada sopera para un litro de agua, 10 minutos de hervor. Se toma como agua de uso. Ahora suplementos. los siguientes: aceites de linaza, omega 3 y vitamina C. Esos vienen juntos. Repito, aceites de linaza, omega 3 y vitamina C. Ese es uno. Utilizamos también jalea real liofilizada con vitamina B1, valeriana amarilla, vamos bien, EPA con vitamina E. Menciono de nuevo todo, una cápsula con aceites de linaza, omega 3 y vitamina C. Luego, jalea real liofilizada con vitamina B1, valeriana amarilla, EPA con vitamina E. Una de cada una se toman antes de cada alimento. Me dio gusto atenderte. Bueno, atiendo a la siguiente persona. Buenas tardes, ¿con quién hablo?
6: Buenas tardes. La receta es para un tío mío, el señor Aarón Martínez de Galado.
5: Sí, está bien, pero ¿quién me habla?
6: Marta Socorro Hermosillo.
5: Bueno, ahora sí. Es para un varón, ¿de qué edad?
6: ¿Aarón?
5: ¿De qué edad?
6: ¿De qué edad? Tiene 71 años.
5: 71, ¿cuánto pesa?
6: Pesa 71 kilos.
5: 71 kilos. ¿Y su estatura?
6: Es 1.85.
5: 1.85. ¿Qué le sucede?
6: Él tiene incontinencia urinaria, inflamación de próstata, de repente no vacía la vejiga completamente. ¿Sí? Y le hicieron en el análisis de orina ego, salió ¿sí? bien, y en el ultrasonido salió crecimiento de próstata con probabilidad de oprima ureta y ya no pueda orinar.
5: Ajá. Se puede comprimir, ¿no? El crecimiento de la próstata.
6: Sí, pues,
5: ¿qué más?
6: Sí, así me dijo que así le habían dicho.
5: ¿Sí? ¿Qué otra cosa?
6: Y pues nada más eso, doctor, eso fue todo lo que me dijeron.
5: ¿Ah, sí?
6: De pasar a usted la información. Si me hace usted favor, y muchas gracias por atenderme.
5: Con mucho gusto.
6: Gracias.
5: Bueno, vamos viendo qué vamos a darle. Vamos anotando lo siguiente: palo azul, palo de tres costillas, té a musgo, azafrán raíz, ginseng del Brasil, albahaca. Menciono la fórmula: palo azul, palo de tres costillas, té a musgo, azafrán, ginseng de Brasil, albahaca. Mezclamos las plantas juntas por partes iguales ya mezcladas. Una cucharada sopera para un litro de agua, 10 minutos de hervor. Se toma como agua de uso. Ahora, suplementos. Vamos a utilizar lo siguiente: alfa linoleico con vitamina A, valina con magnesio, germen de trigo con vitamina E, glutamina con coral japonés. Menciono otra vez: es alfa linoleico con vitamina A, valina con magnesio, germen de trigo con vitamina E, glutamina con coral japonés. De estas cápsulas, una de cada una, se toman antes de cada alimento. Me dio gusto atenderte. Atiendo a la siguiente persona. Buenas tardes, ¿con quién hablo?
7: Mercedes Reza.
5: Mercedes, adelante, te escucho.
7: Sí, mire, peso 42 kilos.
5: 42 kilos, ¿sí?
7: 1.44.
5: Sí.
7: Tengo 79 años.
5: Sí, ¿qué te sucede?
7: Ajá. Mire, tengo unas dolencias en el cráneo, hasta arriba en la cabeza.
5: Sí.
7: En las orillas, donde se hacen unas costillitas, ahí se me alteran cuando hago corajes o alguna cosa de
5: sí.
7: Y eso. Se me alteran rápido y me da dolencias casi en todo alrededor de la cabeza de arriba.
5: Sí, ajá. Comprendo. ¿Qué más?
7: En los ojos. Al despertar, ¿sí? Veo visiones. No sé de qué vendrán esas visiones.
5: ¿Qué tipo de visiones?
7: Pues veo personas alrededor de mi cama.
5: ¿Pero tú despiertas en el día o despiertas en la noche?
7: No, despierta en la mañana.
5: Temprano, entonces, cuando tú despiertas.
7: Cuando yo despierto.
5: Al amanecer, lo primero que ves son imágenes visiones, que no entiendes.
7: No sé por qué.
5: Sí, bueno, lo entendemos. ¿Qué
7: alrededor,
5: más? Sí, comprendo. Cama. Sí, te entiendo bien, sí. No te preocupes. ¿Qué más?
7: Sí, ahora tengo zumbidos en los oídos.
5: Sí.
7: A veces lento, fuerte y agudo, más fuerte.
5: Sí, varía.
7: Zumbidos. En la parte de la mejilla izquierda.
5: Sí.
7: Tengo a veces unos síntomas como dicen que me quiere dar la parálisis facial.
5: ¿Porque tienes algunos tics nerviosos?
7: Sí.
5: ¿Adormecimiento o qué?
7: No, tics. Siento como que se me quiere entumecer la
5: Ah, bueno. Un entumecimiento ahí.
7: Sí, ajá.
5: ¿Qué más?
7: Entonces en la nariz, a la orilla, siento como una cosa. Sí. Me oprimo, siento algo, no sé qué cosa tendré en la nariz. En la respiración a veces me falta el aire, pero no siempre. A veces no respiro normalmente.
5: Bueno.
7: Me falta un poco de la respiración.
5: Bien. Bien. Con eso te hago tu forma, no te preocupes. Nos alcanza bien con esa información. Vamos anotando lo que vamos a ocupar en este caso. Es lo siguiente, es azumate de Puebla, oreja de ratón, nuez moscada, copalchi blanco, algas garneri, fresno. Fue lo siguiente, azumate de Puebla, oreja de ratón, nuez moscada, copalchi blanco, garneri, fresno. Mezclamos las plantas juntas por partes iguales, ya mezcladas. Una cucharada sopera para un litro de agua, 10 minutos de hervor. Se toma antes de cada alimento. Antes de cada alimento. Suplementos ahora. Vamos anotando lo que vamos a ocupar. Utilizamos lo siguiente: aceite de hígado de tiburón. Utilizamos también goma de tragacanto, hierba de ámbar, pensamiento. Nuevamente, aceite de hígado de tiburón, coma de tragacanto, hierbas de ámbar, pensamiento. De estas cápsulas, una de cada una se toman antes de cada alimento. Una de cada una antes de cada alimento. Ya nos vamos, gracias por su atención, gracias por su compañía. Jade, gracias por tu participación.
8: Un placer, Rodrigo.
5: Una frase de Franklin. El que puede tener paciencia, puede tener lo que quiera. Hasta luego, que esté muy bien.
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